0: Temperatura rock. Temperatura pop. Temperatura rock and pop. En Santiago,
1: 5 grados.
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0: Es la hora rock and pop. 9:01.
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0: Es la hora rock and pop. 10:01.
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0: Rock and Pop en Viña del Mar.
1: 8 grados.
0: Y en Santiago,
1: 3 grados.
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0: temperatura. 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En Concepción.
1: 4 grados.
0: Y en Santiago.
1: 2 grados.
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2: Es tu hora en rock and pop. 12:05 minutos.

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0: Es tu hora en Rock and Pop. 1:04.
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0: Es la hora rock and pop. Dos minutos.
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0: Es la hora rock and pop. 4:02.
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0: Temperatura. 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En Rancagua.
1: 0 grado.
0: Y en Santiago.
1: -1 grado.
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2: Es tu hora en rock and pop. Faltan 3 minutos para las 7.
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2: Con Maca Hansen y con nuestro querido DJ Secos estamos aquí con frío, menos un gradito de temperatura en la capital y bienvenidos a un nuevo lunes 6 de julio. 6 de julio y ¿sabes qué pasa hoy día, DJ Secos? Hoy muchos chicos y chicas entran al colegio después de esas esperadas vacaciones de invierno. Hay muchos otros que no se tomaron vacaciones de invierno y les toca más adelante. Pero todos aquellos ya estamos listos y preparados para acompañarlos hasta las 10 de la mañana. ¡Sí, sí, sí, sí! Con energía, con ánimo, con ganas. Estábamos pensando el otro día con DJ Seco si volvíamos a hacer los lives por Instagram, ¿te acuerdas? El único problema de hacer los lives, y si hacemos en vivo y todo eso, si sale la música de fondo, ¡pum! Señor Instagram, nos baja la transmisión. Así que ahí vamos a ver cómo lo solucionamos. Vamos a darle una vuelta. Oye, tenemos varias cosas que conversar. La marcha que tuvo las ARMY tranquilitas el día de ayer en la por la Moneda, por el centro de la capital. Ya está un poquito solucionado. El gobierno ya abrió la puerta a realizar el concierto de BTS en el Estadio Nacional después de conversar con los organizadores para ver a ver cómo se podía hacer. El tema era el escenario, que pesaba 600 toneladas. Hay otros que les recordaron el tonelaje también que tuvo YouTube en su momento, el 2011, ¿te acordás? Unas volteretas en el aire, ya. Pero la cuestión ya tiene solución. Bien, vamos a hablar también del Mundial, pero no lo digo yo, lo dice nuestro querido Pancho Sugarret, el ingeniero, él es deportes, él viene de ADN Deportes, ¿cierto, DJ Secos? Y con él vamos a conversar de lo que pasó Inglaterra-México. Están bastante enojados los mexicanos y vamos a conversar sobre Haaland. Ya vamos a tener la canción, ahí se la mandé a DJ Secos. Claro, porque Haaland con un doblete dejó afuera a Brazú. Dios mío, está entretenido el Mundial y varias cosas más. Hay la calidad del aire está más o menos nomás, no llovió nada aquí en la capital y vamos a hablar sobre todo en regiones cómo está el clima. ¡Ya! Sean todos bienvenidas y bienvenidos mandándole un mensaje, un WhatsApp al más 569-8188-5934. Muchas gracias. Empezamos con el Así, sí. Así canta Michael Jackson. Le mando un saludo a Gabriel y Javiera Maurelia de Concepción, 7 y 5 añitos, de regreso a clases.

Ahí escuchabas a Michael Jackson aquí en la 94.1, abriendo la mañana para mucha gente que recién se están despertando después de unas tremendas vacaciones de invierno. Y si no fueran tremendas, descansadas, ¿ya? Eso es lo primordial. Nosotros vamos a partir lamentablemente con noticias aquí en la capital, porque la delegación presidencial de la región metropolitana declaró alerta ambiental para el día de hoy debido a las condiciones adversas de ventilación previstas en la cuenca de Santiago, una medida preventiva que tiene como por objetivo resguardar la salud de todos los chilenos y las chilenas que están viviendo acá en la capital. Mira, de acuerdo a lo explicado por las autoridades, las estaciones de red de monitoreo vieron más o menos que el rango de la calidad del aire está entre regular y bueno, está más o menos la cuestión, ¿ya? Es que llovió re poco el fin de semana, ¿eh? Se esperaba que iba a llover más al menos en la capital y no pasó nada. Bueno, ante este escenario, las autoridades han reiterado el llamado a respetar las restricciones, entre ellas evitar el uso de calefactores a leña y derivados de madera, a excepción de pellets en toda la región metropolitana, y además se mantiene la prohibición de realizar quemas agrícolas. Y no hay que olvidar que también sigue la restricción vehicular en la provincia de Santiago y en las comunas de San Bernardo y Puente Alto. Automóviles, station wagons y similares con sello verde inscritos antes de septiembre del 2011, cuyas patentes terminen en 8 y 9, no pueden transitar. Y los que no tienen sello verde y las patentes terminen en 6, 7, 8 y 9, no pueden transitar, ¿ya? No haga. Cuidémonos, por favor, que esta calidad del aire, bueno, es típico de días secos en esta época. Y se necesita la lluvia. ¿Dónde está el niño? No que venía el niño Godzilla y la lluvia. ¡Guay! Bueno, dicen que quizás es el próximo año. Vamos a ver, donde sí llueve es en el sur de nuestro país, DJ Secos. Ahí sí que llueve que te llueve. Ya viene el infame informe del tiempo, pero antes vamos a mandar un saludito aquí a Abril y Ramón, que ellos sí se fueron al sur de vacaciones. Fueron a la cueva del Milodón. ¿Allí yo, DJ Secos? No, yo tampoco. ¿Vamos? Vamos un día.

estamos pasándolo bien en esta mañana junto a Chapel Brown. Le mando un saludo a Elena y a Andrés Ávila del Colegio San Gaspar de Ñuñoa, que hoy tienen su primer día de vacación. A ver, espera. Hoy día tienen su primer día de vacaciones. ¡Ah! Están despertando al berrés. ¡Ah! Bueno, y bueno, qué buena onda. Mientras los demás entran, ellos salen. Ahora sí, le regalo a Chapel Brown.

Y nos vamos directamente a nuestro momento informativo de la información informaciosa, porque somos una radio muy informativa, DJ Seco, nos ponemos los suspensores, los lentes, nos crecen los pelitos de la nariz. Y te quiero contar que el Ministerio de Desarrollo Social y Familia informó la extensión del Código Azul en 7 regiones del país, una estrategia que busca reforzar la atención y protección de las personas en situación de calle durante estas jornadas marcadas por las bajas temperaturas. No olvidemos que hoy día podría llegar incluso en algunos sectores a menos 4 grados en Región Metropolitana, Valparaíso, O'Higgins, Maule, Ñuble, Biobío y la Araucanía. Este código azul va a estar activado hasta mañana y hay un número que es el 800-104-777, opción 0, y es completamente gratis para ir informando cuando uno ve a una persona en situación de calle. Así que ya lo saben, ayudémonos entre todos. Y mientras, la canción del Tucu Tucu, DJ Secos. Porque sí, hoy hemos regresado a clases. Hoy vuelven los tacos para muchos. Y necesitamos una canción para subir el ánimo. Y cuando tenemos un día difícil, aterriza el Tucu Tucu. ¿Por qué Tucu Tucu? Porque uno lo tararea dentro de sí. Tucu Tucu Tucu Tucu. Y lo vas a lograr, sí. Mientras le mando un saludo a Bruno y Amanda Tejeda, que vuelven hoy al Instituto Linares. Tucu Tucu Tucu Tucu Tucu Tucu Tucu. Y un saludo a Úrsula de parte de su papá Andrés y Maciel, que hoy empiezan nuevamente clases. ¿Viste? Todos necesitan tucu tucu. Y a Roberto, que hoy vuelve a clases junto a Emilio y a Esperanza. Oh, Esperanza tiene tesis de su internado de matrona. ¡Ah! ¡Tucu tucu para todos! ¡Tucu tucu! ¡Tucu tu! ¡Tucu tu! ¡Tucu tucu! ¡Tucu tucu! ¡Tucu tucu! ¡Europe!

Lo seguimos pasando bien hasta ahora de la mañana, 7:23. Le mando un saludo gigantesco a nuestra fiel auditora Claudia y también a su hija Amanda, que retorna al Colegio San Ignacio del octavo A. ¡Vamos que se puede! ¿Te gusta esta? Nos gusta esta. Bon Jovi, menos un gradito, Living on a Prayer.

Dan ganas de cantarlo en el auto, en la micro, en el metro, caminando. Subiendo el ánimo, temón, temardo. 7:26 y ustedes ya saben, vamos al infame informe del tiempo, en donde tratamos de achuntarle a cómo va a estar el clima en nuestro país. Le mando un saludo a Domi y Mati del tercero y primero D del Liceo Manuel de Salas, que entran hoy día a clases. Mira, nos llenamos de mensajes después de toda la gente que nos olvidó por vacaciones. No, no, hubo harta gente que se quedó con nosotros. Ya, vamos, vamos, a ver, te quiero contar, DJ Secos, que Punta Arenas el día de hoy tienen una máxima de 7 grados con lluvia. Lluvia para Punta Arenas, vos sabés, ¿ah? Lluvia también para Torres del Paine con máxima de 6 graditos. Coyhaique tendrá una máxima de 7, también con lluvia por la noche. Puerto Montt, amanece nublado con menos 1 gradito. Puerto Montt, y por la noche, lluvia, 9 la máxima. Nuestra localidad favorita, Quitacalzón. Perdón. Quitachurrín. No, hay que decir. Quitacalzón con Valdivia. Despiertan con menos 2 grados. Cielos con neblina matinal y cubierto. Temuco. ¿Qué le depara Temuco? Menos 4 grados para Temuco. 11 la máxima. Cielos con neblina matinal. Cubiertos, por supuesto. Concepción, nuestro querido Tropiconce 93.1. 3 graditos en estos momentos. Y tendrán una máxima de 13. Pero como Tropiconce es tan grande, va a haber sectores nublados y otros no. Pero según meteorología, va a haber harta nubecita por ahí. Chillán, neblina matinal, máxima 10 graditos. Talca, 14 la máxima, neblina matinal. Rancagua, Nancagua, San Fernando, San Vicente de Tahuatahua, Santa Cruz, La Copec de Peumo y Sal si puedes. Ay, sí, hay que decir toda la localidad de 18. 21 grados, cielos despejados. Bien, oye, qué ganas. Qué ganas de estar en Rancagua. Valparaíso, 19 grados despejados. La Serena, Coquimbo y Chigualoco, 19 grados despejado. Despejado. Mientras que en Copiapó, 27 la máxima. 27 Copiapó, cielos despejados. Antofagasta nublado, 17, 20 para Iquique Glorioso, donde estamos en la 93.9, muy, muy cubierto. Y Arica, 20 graditos, cielos también con nubosidad. ¿Qué va a suceder en la capital? ¿Qué pasa en este primer día de regreso de tacos? O sea, perdón, del colegio. Menos 1,3. Ay, Dios mío, que está muy helado, qué frío, tanto frío como nunca había, tanto frío. Pero ojo, que la máxima va a ser de 22. Así que todos los que me están escuchando, el cuello que tienen puesto, los guantes que llevan, la parca que va, que vuelva, ¿ya? Que vuelva, porque quizás a eso de las 2 de la tarde les va a dar calor. Que vuelva, por favor. También que vuelva la lonchera. No voy a decir a quién, pero a esa persona que vuelva a la lonchera. Ah, estupendo, sí, sí. Nosotros seguimos con los saludos aquí para Renato Barrales, que hoy vuelve a clases en San Pedro Nolasco de Concepción. Vamos por ese segundo semestre. ¡Vamos por ese segundo semestre! Mira aquí a Catalina, que comienza su segundo semestre escolar con mucho frío. Vamos, oye, será un gran segundo semestre. Gran segundo semestre. Gran segundo semestre. A ver qué pega. ¿Y sabes por qué será un gran segundo semestre? Porque tenemos muchos conciertos en este segundo semestre. Yes. Le mando otro saludo a Hugo de Iquique, con una temperatura agradable. Bien, Hugo, me encanta. Nos quedamos con Daft Punk. Me gusta el video clip de esta canción, ¿lo has visto? En donde cada baile hace un instrumento musical. ¿Sí? ¿Quieres que baile? No es autista.

0: Around the World, Daft Punk, era lo que sube el ánimo, 7:33. Y nosotros, antes de irnos a una pausa, los audiomusicadictos que aman el rock y el pop con locura, ya encontraron una cura. 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Nosotros nos vamos a ir a una pausa mientras le mando saludos aquí. Mira, me dicen en el sector Santa Elena, en Colina, menos 3 grados. Oh my gosh. Y aquí me dicen en Padre Hurtado, sector sector Barriga, menos 3 grados, dice Natalia Villarroel. Ya, paciencia con ese frío. Antes de irnos a una pausa, le mando un abrazo gigante a Renato y León, que están ansiosos por entrar al Colegio República de Siria, que todavía no abre. Yo espero que, mira, ya debería haber abierto ya el colegio, ya terminamos. Y al Tommy y Leo del Colegio Adventista de Hualpen. Bien, mira, se despertaron todo el mundo despierto. Nos vamos a una pausa y volvemos con más en Rock and Pop.
1: 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Temperatura rock and pop. En Santiago,
2: menos 1 grado.
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0: La motivación se hace con canción. A ver, pero DJ, ¿cómo pones esta canción? ¿Cómo se te ocurre poner esta canción? Es día lunes recién. ¿Cuánto falta para el viernes? ¿Cuánto falta? ¿De qué queda? Encima me cae tan bien Alex Zambanter, uno de mis artistas favoritas. Viernes. Todavía no es viernes. Ya déjala corriendo, que tengo un saludo para Victoria Labrador del Colegio José Bernardo Suárez de Macul, de su mamá. Que le vaya súper bien esta semana. Sí. Y que por favor, Victoria, cómete todo el almuerzo. Sí. Si no, lo mandáis acá, Eliero Yañez, 17.

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1: Vamos a los principales titulares, por supuesto, aquí en la 94.1. Te quiero contar que la ministra de Energía, Jimena Rincón, anticipó una probable disminución de 100 pesos en el costo de los combustibles durante esta semana a partir del desescalamiento del conflicto en Medio Oriente. Así que si todo va bien así como así, el jueves podríamos ver bajas. También en el ámbito nacional, la polémica sobre el esperado concierto de BTS en Chile dio un vuelco inesperado. Luego de una semana marcada por la incertidumbre, las críticas de la fanaticada y la negativa inicial de las autoridades, el gobierno confirmó que está dispuesto a revisar la autorización para que la superbanda de K-pop se presente en el Coliseo Central del Estadio Nacional. De eso lo vamos a hablar con más, me voy a explayar mejor, pero era para darte el titular. Y en el deporte... No. Vamos a hablar del mundial, pero con nuestro experto a las 9. El Team Chile de triatlón se colgó el bronce en los relevos mixtos del Panamericano de Antofagasta tras una gran actuación de Andrea Buch, Rafaela Capó, Daniela Moya y Diego Moya. Así que felicitaciones en el triatlón, tercer lugar. Ahora sí.
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1: Saludos a María Joaquina. No, a Joaquina, yo le puse el María. Primero básico A del colegio María Inmaculada de Concepción. Tiene su primer

Primer día del segundo semestre y tiene mucha flojera. Pero Dios mío, Joaquina, yo también tengo flojera y es por eso que te regalo Allí Offsprings. Mientras le mando un abrazo a Tami, José y Anto, que van al colegio, de parte de Pascal, Santiago y Eve. Ay, que me gusta esta canción. ¿La subimos? ¿La cantamos? ¿Sí? ¿La tarareamos? Cuando son las 7:44, tú sigues aquí en la 94.1.

Seguimos con guitarritas para despertar la neurona, 7:46, mientras le mando un saludo a Juaco López del Colegio Nuestra Señora del Rosario, que está en su última patita del año. Mira, mira. Vamos, que se puede. Eso sí, que suba al 4.5 en naturaleza, en ciencias naturales. Bueno, mira, pero Juaco, 4.5 es un azul. Morado casi, pero azul. Vamos, que se puede.

Ahí escuchamos Around the World. No. Estábamos escuchando los Red Hot Chili Peppers, sí, perdón. Es que me puse a cantar. Perdón, a buscar todos los chistes. O sea, tipo, Around the World se llama la canción, pues ridículo. ¿Qué me dijiste, no? Dios mío. No me haga dudar hasta ahora de la mañana, DJ Ciegos. Ya, oye, les quiero pedir paciencia también a la gente con los saluditos. Tenemos demasiado, demasiado. No siempre logro mandarlos todos, pero se hace el intento, ¿ya? Por ejemplo, le mando un saludo a Nathaniel, que estuvo de cumpleaños ayer. Cumplió 8 añitos. Torta de puro chocolate, más chocolate, más chocolate, dice su mamá Paulina. ¡Felicidades! Ya, vamos con los chistes. El gran momento que estamos esperando. Gracias, gracias, no se molesten. Tengo una pregunta. Si una persona de Praga no toma agua, entonces, ¿tiene la boca checa? Praga es una ciudad de la República de Checa. Sí, de repente le tengo que dar la... Hay que pensar de repente los chistes. Sí, sí, pierden media vuelta. Le mando un saludo a Catita Arias, que va al colegio aún cuando estuvo en cama todo el fin de semana. Pucha, eso resfrío, aguántense el resfrío que ha estado bien fuerte en esta época. Más encima con el frío, ¿cuánto hay? Menos uno. Oh, un saludo a Javier, a Fran y a su papá desde Coquimbo. Bien. ¿Coquimbo era donde iba a haber como 27 grados? Sí. Dios mío, ya. Dios mío. Otro chiste. ¿Cuál es el diente que siempre hace caso? ¿Cuál es el diente que siempre hace caso? El ove diente.

Vidal Ramírez, que hoy es su primer día de clases en su nuevo colegio, de parte de Tami, Anto y José. Bien, te va a ir excelente en el nuevo colegio. Y les regalamos esta de gorila, se llama Dare.

0: Momento Vitamina, en donde llamamos a cualquier auditor o auditora que haya dejado un mensaje en nuestro WhatsApp. Ojo, que llamamos desde el número de producción, que es otro número diferente al WhatsApp, ¿ya? Para que no piensen que es cobranza o quizás sí le estamos cobrando. Así que, llamando y dice Llamando. Ahí ya, perdón, funcionó. Es que de repente no, como que no funciona. Dije yo, pero funciona. Llamando. Termina el número. A ver.
1: ¿Aló? Sí.
0: ¿Aló? No. Hola, tú hablas con DJ Seco y Maca Hansen.
1: Hola, Maca.
0: ¿Con quién hablamos?
1: Hola, ¿cómo estás?
0: Bien, ¿con quién hablo?
1: Con Rodrigo.
0: ¡Rodrigo! Oye, ¿tú le quieres mandar un saludito a alguien?
1: Sí, a la Juli, mi hija, que acaba de entrar al colegio.
0: ¡Hola!
1: Segundo semestre.
0: ¿No alcanzamos? ¿Ya se bajó?
1: Espérame, la vamos a buscar.
0: ¡Vamos a buscarla! ¡Corre, yo corro contigo!
1: ¡Vamos!
0: ¡Juli! ¡No entres al colegio! ¡Juli! ¡Juli, llega atrasada! ¡Juli!
1: ¡Juli!
0: ¡Juli!
1: Estamos... A ver si la alcanzamos a
0: llegar. No, sí, que una zancadilla. No haga zancadilla, no haga eso, yo no lo he dicho. Dios mío, va al colegio Mozart en Concepción. Juli, vamos, Juli. Para empezar bien el segundo semestre. ¿Se logró?
1: No
0: se logró.
1: Juli, ven, mira, ahí te la paso.
0: A ver, Juli.
2: ¿Quieres?
0: Hola, Juli.
2: Hola.
0: ¿Cómo estás ahí? Juli, soy...
2: Aquí. Hola, ¿cómo estás?
0: Bien, es el DJ Seco y la Maca Hansen de la Rock and Pop.
2: ¿Quién?
0: ¡La Maca Hansen!
2: ¡Hola, Maca!
0: ¡La de la radio! ¿Cómo está ahí?
2: Que no escucho nada, papá.
0: ¡Ay, que no escucha nada! ¡No importa! No. ¡Estás bien, Juli! ¡Que te vaya bien! ¡Que te vaya bien! ¿Aló? ¿Sí, Juli?
2: Sí, perdón, es que no le entendí absolutamente nada.
0: Perdón, sí, es que hablo en jerigoncio. Juli, ¿en qué curso vas?
2: ¿En quinto?
0: ¡En quinto básico! Oye, que te vaya bien en este segundo semestre con todo, ¿ya?
2: Muchas gracias.
0: ¡Eso, Juli! ¡Te mando un besote, Juli! Y a tu papá que se pegó el medio pique y dejó el auto botado. ¿Ya? Que estés bien. Bien, que estés bien, Juli. Un besote.
2: Chao, Maca. Que estés bien.
0: Que estés bien. Mucho. Yo también te quiero a ti. Mucho, mucho. Chao, Juli. Era como... ¡Wilson! ¿Nunca viste el náufrago cuando llama la pelota? ¡Wilson! Aquí era... ¡Juli! Tenía un dato que darme, ¿o no? Sí, ya cortó. ¿Quieres otro telefónico? Ah, ya, pensé que ya. Vamos. Sí, ya, salió bueno. Gracias, Inspector Secos. A ver, vamos a llamar aquí de Team Marín, de Doping Web, Cucaracacara, ¿qué quieres fue? Vamos a llamar a otro. Más 569. Tuki-tuki. Acaraquetucu. Taca-taca-ta. Llamando.
3: Ahora serás transferido al bus.
0: Ya, jodido. Ahora sí, ya vamos al dato.
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0: Oh, llamamos y nos cortó. Ya, mira, vamos a hacer algo de secos. Mira, lo que sucede es lo siguiente. Hoy comienza el segundo semestre para muchas personas, ya para muchos niños y niñas. Hoy necesitamos el ánimo y mover el culo. Había un auditor que le da vergüenza a esta canción. ¡Súbale fuerte! Y lleguen.

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1: Ilia Curiaquian de Valderramas, era lo que escuchabas. Me acuerdo una vez que hubo un auditor que no le gustó esa canción porque hablaba del poto. Ya, pero es que hay que mover el culo para llegar a la una, ¿o no? 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Antes de irnos a una pausa, bien rapidito, le mando un saludo a Samuel, que hoy cumple 6 añitos. Y va entrando al colegio Almondale, en San Pedro de la Paz. Y también un saludo a José Tomás, Florencia y Martina, que están en sus últimos exámenes de la universidad. ¡Oh! ¡Ah! Mira, y me manda una foto de Colina, el auto estaba congelado. ¡Congelado! ¡Ya! Nos vamos a una pausa y volvemos con más en Rock and Pop.
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1: Música nacional, por supuesto, los tres que tienen segunda fecha para presentar este tremendo concierto Unplugged. Oye, le mando un saludo, aquí me piden a Paz e Iván, de parte de Valeria y Mariana. Sí, sí, saluditos a Tomás Aravena, que está haciendo la torta palmeritas desde ayer. ¡Ay, qué buena torta!

0: Nos vamos inmediatamente al infame informe del tránsito, en donde con DJ Secos tratamos de achuntarle dónde está el taco a esta hora de la mañana. ¡Ojo! Que muchos volvieron al colegio, así que taco asegurado. Y para que el que va enojado, con cara de amurrado y despotricando para arriba y para abajo, Juan Carlos, no se enoje, ¿ah? Porque así son las cosas. Mire, no, mire, con esa cara, lo único que va a lograr va a ser espantar al de al lado. ¿Ya? Vamos, Juan Carlos, va de San Bernardo a Ñuñoa, ¿ah? Imagínate. Imagínate. Ya, paciencia, paciencia. Eso no saca nada estando enojado. ¡Ríase de la vida! Y si no, mira al de al lado y ríase. ¡Oh, oh, oh, oh! Maneja muy mal usted, señor. Ya, oye. Te quiero contar que restricción de pista derecha y berma en autopista acceso sur al norte, kilómetro 19, próximo al peaje Río Maipo, debido a choque de autos. ¡Oh! Todo esto en Paine. Buenas sandías en Paine. Restricción de pista derecha en ruta 5 al norte, kilómetro 5, sector Salesianos, debido a choque por alcance de 3 autos en San Miguel. ¡Oh! Congestión hacia el cruce 3 Poniente con camino Melipilla, debido a semáforo que presenta falla intermitente. O sea, está haciendo lo que quiere. Todo esto en Maipú. ¡Oh! Restricción de pistas en Walker Martínez con Andalien, debido a procedimiento de bomberos. Precaución en La Florida. Sí, sí. Hay mucho taco por lo que veo. Restricción de pista en cruce Avenida Independencia al norte con Dr. Carlos Lorca y Gamero, debido a choque de autos en Independencia. Ya, pues ¿cuántos choques llevo? Córtenla. No acá. No acá. No tengo ganas de decir que dejen, y dejen de tener el pan del tonto. ¿Sabes cuál es el pan? La pana del tonto, ¿no? La de la benzina, sí. ¿A quién no le ha pasado? Ya, bueno. Mira, aquí también nos avisan. Hola, Maquita, espero que estén bien. Acá, Mafri... no, es que estaba atrasado. ¿Quién es el que me está diciendo? Acá está. Maca y Taco en la autopista El Sol a la altura Rinconada, Maipú. Muchas gracias, Catherine Roa. Muchas gracias. Oye, ¿veamos el metro?
1: Se inicia el cierre de puertas.
0: Mientras le mando un abracito gigante a Bruno Bustamante, que va atrasado al colegio, te quiero contar que el metro de Santiago está funcionando en Cachalupi. Mentira. Vamos a creerle a Metro de Santiago. Sin embargo, vamos a leer lo que dicen los comentarios los auditores. ¿Quién es el ganador de la medalla del Only You? Y el Only You. Esa es la medalla del Only You, porque es una canción muy lenta. Entonces, vamos a ver qué metro está así de lento. A ver, a ver. Aquí dice... Línea 2, también con retrasos y más tiempo detenidos en cada estación. Ah, a ver, a ver. Aquí dice, ¿qué sucede en la línea 1? Más tiempo detenido de lo normal. ¿Van muy vacíos los carros? ¿Qué pasa? Y aquí dice, ¿qué sucede en la línea 5? Otra vez lenta. Ya, mira, nadie se pone de acuerdo si es la 2, la 1 o la 5. Así que vamos a hacer el triunvirato del Only You. Va lenta la 1, la 2 y la 5. Paciencia, los auditores de Rock and Pop, que les regalamos la canción del tránsito, por supuesto, Born to be Wild. Recuerda que te acompañamos hasta las 10 de la mañana con musiquita, paciencias, noticias y chistes que intentan ser buenos. Intentan ser buenos.

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1: No, le aseguro que no quieren que cante. Le mando un saludo a Flavio de este maravilloso taco de San Pedro de la Paz. Le mando un abrazote por allá y le regalo a Marina en Rock and Pop.

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1: Ocho con 23 minutitos y vamos a tratar de subir el ánimo, vamos a tratar de subir la temperatura con buena música aquí en la 94.1, porque esto no es nada de fácil. ¡Oh, no! Menos un grado aquí en la capital y nos vamos a quedar con Lady Gaga, Born This Way.

Hoy está helado. Menos un gradito todavía en la capital. Y sí, vamos a hablar de BTS, te lo contaba en titulares, pero vamos a entrar en profundidad porque también lo conversábamos con DJ Sikos el viernes, ¿te acordáis? Que lo hablamos largo y tendido de lo que estaba pasando. Bueno, finalmente el gobierno abrió la puerta a la realización de los conciertos de BTS o BTS en el Estadio Nacional luego de que la productora DG Medios presentara nuevos antecedentes técnicos respecto a la configuración del montaje del espectáculo. La decisión se produce tras la negativa del Instituto Nacional de Deportes debido a que el primer plan de mitigación presentado por la productora no garantizaba la continuidad operativa del recinto. Según informó el Ministerio de Deportes, las modificaciones relativas al peso, la distribución de cargas, protección del césped y solución constructiva cambian sustancialmente la base de la evaluación técnica realizada previamente. Es decir, les mostraron otro plan y ante este nuevo plan dijeron, ya, puede que sí. En ese sentido, el IND manifestó su disposición de revisar y los conciertos ahora en adelante que se hagan en el Coliseo Central, aunque la decisión estará condicionada a la entrega de documentación técnica y respaldo de cargas, presión y estructuras de producción. Ahora, mira, lo que van a hacer es de ahora en adelante, después de marcar este no, que no fue definitivo de BTS, ahora cada vez que haya otro concierto, mega concierto, van a evaluar las cargas para que el césped se mantenga, ¿ok? Ahora, por otro lado, el Ministerio del Deporte anunció que durante los próximos días van a presentar un ajuste a la normativa para la realización de este tipo de eventos. La modificación busca que los espectáculos sean incorporados explícitamente en el flujo de la aprobación de la delegación presidencial. Además, van a tener una nueva normativa que va a establecer multas para las productoras que vendan entradas sin contar con las autorizaciones correspondientes, que eso era lo que decía la ministra Ducó, que decía, este concierto nunca estuvo confirmado para el Estadio Nacional y se vendieron las entradas igual, ¿ok? O sea, van a haber un antes y un después, pero lo que se sabe es que sí, se va a realizar en el Estadio Nacional, se va a ver en qué manera se va a disponer el escenario para que la carga no sea tan pesada. Yo te decía el viernes, y ahora después lo vi en muchos comentarios el fin de semana, yo creo que porque escuché la Rock and Pop, de otros conciertos que tenían un escenario igual de pesado como lo fue YouTube en su momento, el 2011. Vamos a estar bien pendientes a cómo se va desarrollando la noticia, porque ayer hubo una marcha muy bonita. Digo bonita porque fue tranquila, pacífica, con familias alrededor de toda la Alameda. Así que se hizo una marea morada. Recordemos que el color de nuestras queridas ARMY. Ya, se va a hacer el concierto. Felicidades, un abrazote. Y hay que estar atentos, ¿ah? Porque las cosas no pueden quedar así como así, ¿cierto? Y ese nosotros nos vamos a quedar con algo de BTS en Rock and Pop. Esto es Boy With Love, aquí en la 94.1 y en rockandpop.cl.

0: 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En Puerto Montt,
1: 0 grados.
0: Y en Santiago,
1: -1 grado.
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8: Le mando un saludo a Leia. Hoy comienza su segundo semestre en el colegio. Le mando un abrazote y le regaló a Talking Heads. Esto es Once in a Lifetime. Una vez en la vida tienes la oportunidad de partir de nuevo, ¿o no? ¿Oh?

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1: Vamos a los principales titulares en este día lunes, ya 6 de julio. Pese a que la economía acumula 5 meses consecutivos de contracción y que el desempleo llegó al 9,4% en el trimestre marzo-mayo de este año, el gobierno insiste en que no existen señales de recesión. En una entrevista con el diario La Tercera, el ministro de Hacienda, Jorge Quirós, aseguró que junio marcará un punto de inflexión, ya que, según antecedentes, el próximo IMASEC volvería a terreno positivo. Vamos a tomar noticias positivas. Positivas. Te quiero contar además que la delegación presidencial de la región metropolitana declaró alerta ambiental para este lunes 6 de julio debido a las condiciones adversas de ventilación previstas para la cuenca de Santiago. Debido a este episodio se mantiene la restricción vehicular permanente en la provincia de Santiago y las comunas de San Bernardo y Puente Alto. Los automóviles con sello verde cuyas patentes terminen en 8 y 9 no podrán circular. No haga. Y en deporte... ¡Ah! ¡No! ¡Dios mío! ¡Pero ya hay secos! ¡Ya vamos a hablar de Haaland! ¡Ya vamos a hablar del Mundial! En un ratito más, te quiero contar que en el deporte, rozando la medalla, el canoísta Matías Jiménez fue cuarto en los 1000 metros del Mundial Junior y sub-23 en Halifax, Canadá. El nacional se quedó fuera del podio por apenas 2 segundos. ¡Puchao! Pero le mandamos toda la fuerza a nuestro Matías Jiménez. Vamos a ir a la musiquita.
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Alan. Alan. Dice que él no es gringo, él es gringo. Dice que ganaron los ingleses. Yo te estoy diciendo, White Stripes es gringo. Ridículo. Llamó a hablar de Inglaterra.

Menos un grado de temperatura en Santiago y canciones que suben el ánimo. Llega una pero especial, es Vampire Weekend con A-Punk en Rock and Pop.

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1: Oye, ¿cachaste esta polémica que de un delantero de Estados Unidos que le dieron roja por una falta fuerte y que ahora lo van a dejar jugar pese a la roja? Parece que telefonino Donald Trump. Oh. Mira, le vamos a preguntar a nuestro Pancho Sugarret. Pero antes, María.

8:54, te acompañamos en ese taco hacia donde vayas, porque comenzó una nueva semana, ¿eh? Comenzó una nueva semana después de las vacaciones de invierno y las calles se sienten, ¿eh?, en todo nuestro país. Pero, dicho esto, quiero hablar de noticias musicales, ya para que nos relajemos un poquito y hablemos de Harry Styles. El cantante británico acaba de batir el récord de conciertos consecutivos celebrados en el estadio londinense de Wembley, superando los máximos conseguidos hasta ahora por Taylor Swift y Coldplay. Tras completar este fin de semana una residencia de 12 fechas como parte de su gira mundial Together Together. Bueno, residencia se le dice cuando el artista se queda en un lugar mucho rato tocando. Por ejemplo, aquí tuvimos a nuestros queridos Bunkers haciendo una residencia en el Teatro Nescafé de las Artes, ¿ya? Eso, hicieron varias fechas. Bueno, también en Las Vegas suelen hacerse residencias, por ejemplo, Adele, la Britney Spears, y están, no sé, pues, durante 6 meses tocando viernes, sábado, domingo, y tienen hotel, todo incluido. Vamos a hacer una residencia de este programa. Ya, bueno, pero eso no va a lo que quería contarte. El ex integrante de One Direction, de 32 años, se convirtió así en el artista que más conciertos ha realizado en este emblemático estadio en una misma gira, superando el récord de 10 fechas de Coldplay y logró el verano pasado, y las 8 noches de Taylor Swift, que completó el solitario con su Eras Tour el 2024. Styles inició su residencia londinense de Together Together el pasado 12 de junio y la terminó este sábado 4 de julio con su duodécimo concierto, que tuvo una temática especial al coincidir con el día principal del orgullo LGTB y más de Londres. Así que fue una linda instancia. Durante el show del sábado se dirigió a con más o menos 80.000 espectadores. ¡Cacha! 80.000 espectadores por día. ¡Oh, Dios mío! Ahí estoy viendo las fotos. No cabía ni un alfiler, DJ. Bueno, tras su paso por Londres, Harry Styles va a continuar su gira por Brasil, México, Estados Unidos, terminando en Australia en diciembre. ¿Viste que sí? Bueno, tiene disco nuevo bajo el bracito que se publicó el 6 de marzo, pero nosotros nos vamos a quedar con una que nos gusta desde antes. ¿Cierto que sí? Sí, sí. Vamos a quedar con As It Was. Ya lo sabes, Harry Styles entonces batió récords de conciertos en Wembley.

0: 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Son las 9 de la mañana.
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5: Nos quedamos junto a Coldplay. Every teardrop is a waterfall. Ajá. Ajá. Y no me mordí la lengua diciéndolo, ¿verdad? Sí, estupendo. 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
1: Miriam, pon la tetera, porque hoy día tenemos muchas cosas que pelar junto a nuestro ingeniero, masoterapeuta, arquitecto, psicólogo, psiquiatra, electricista, Pancho Sugarret. ¿Cómo estás tú? Y Vedeto.
2: Manicurista existe.
1: ¿No? Manicurista también. Sí. Hoy que tenemos cosas que contar. Pero antes, DJ Secos, mi canción favorita. Vale. Por favor, por favor, ¿sí? Por favor,
2: vale.
1: Por favor.
2: Vale. Esto es como los Blonde Boys, ¿no?
1: Sí, se la hacían antes. Es una canción
2: de Melozoa.
1: Es una canción que con DJ Seco la tocamos hace como 2 años, porque cuando empezó a meter muchos goles antes que se le llegaran al Man City. Ya. Ya. ¿Qué sucede en el Mundial?
2: Yo creo en las maldiciones.
1: ¿La del gato?
2: La del gato es terrible. Yo creo que es la del gato.
1: DJ Secos, ¿es que están en la conferencia de prensa?
2: En Qatar, 2022.
1: Y había un gatito en el mesón. ¿Y el entrenador era?
2: No, era el jefe de prensa de Brasil. Agarró el gato y lo tiró bajo.
1: Lo agarró feo y lo aventó.
2: No es que lo hubiera bajado, lo aventó. ¿Ah? Así como que lo lanzó al aire. Nosotros sabemos que los gatos caen bien parados igual, sí. pero igual fue feo.
1: No haga.
2: Y como que todo el mundo le dijeron así como ¡ah! Y el gallo dijo, no, pero ¿qué si no puede estar acá? Y lo bajó. Y desde ahí dicen que se vinieron todas las pestes.
1: Las penurias.
2: Las 7 pestes.
1: Calamidades.
2: A Brasil y
1: no se le hace eso a un gato. Hace usted la conferencia de prensa con el gato ahí.
2: Es que además se juntan maldiciones. Y ya cuando se juntan maldiciones es peor todavía. Porque está la maldición vikinga. Brasil nunca le ha ganado a Noruega.
1: No.
2: Partidos oficiales amistosos tienen 4, y bueno, con este parece que es el quinto ya, y habían empatado en 2 oportunidades y había ganado Noruega en 2. Noruega, de hecho, lo había ganado en un mundial a Brasil ya en una oportunidad, pero no en fase de eliminación directa. Entonces, como que entre la maldición vikinga, la maldición del gato y las malas decisiones, no es una buena conjunción para que Brasil siguiera avanzando. A mí me da pena, yo antes de, me pueden cobrar la palabra, yo sigo pensando que Francia es el gran favorito en este mundial, y lo dije antes del inicio del campeonato, sigo pensando en aquello, y Brasil para mí era el que quería que avanzara, porque siempre uno cuando dice Brasil, ya por último, como que ahora se van a aprender. Vienen mal, pero ya, ahora sí que van a jugar.
1: Sí.
2: Oye, Neymar viene lesionado, pero se va a destapar igual. Uno como que siempre tiene esa ilusión y no pasó nada. No pasó nada.
1: Sentí que ese gol de Neymar como que se lo regaló el arquero, ¿puede ser o no?
2: No, se está terminando medio lanzando sin properios. Estoy buscando puras palabras eufemísticas. Improperios. Para decir.
1: Yo chuchadas. Vi una de Mbappé también gritándole algo en paraguayo y manejaba bien el español.
2: En perfecto español. Lo que hace que él tiene mucha convivencia con sus compañeros del Real Madrid y también con los jugadores argentinos. Entonces está muy instalado eso de la.
1: Sí, le decía unas palabrotas.
2: ¿Cómo lo arreglan los argentinos? La concha de tu hermana y tal. Bueno, pero fue más. Recordó a la mamá. Ahora. Lo de... Bueno, vamos por orden.
1: Para no desordenarnos.
2: Noruega derrotó por 2-1 a Brasil y con eso ya está instalado en los octavos de final del certamen. 2 golazos de Erling Haaland, que más que las celebraciones así que son medias... Debería buscar una mejor celebración Erling Haaland, ¿no? Porque como que es muy europeo.
1: Es que si meto gol bien...
2: Porque tiene otras cosas simpáticas. ¿Vieron el viral o no? Del cuando saluda al cabro chico antes de entrar a la cancha, ¿no?
1: No.
2: Y hay un gordito que como que está medio distraído y le dice así como... Oye, le toca la espalda y lo para saludarlo y el cabro queda así... ¡Ah!
1: Es chistoso.
2: Y dice, bueno, ya estaba cansado, no quería ir a la larga, así que sabía que tenía que hacer un gol, dijo las declaraciones después del partido. Tiene esa salida extraña y como no de divo. Esperemos que no se le pase.
1: Ya,
2: que siga simpático. Y además, Noruega va a enfrentar en la próxima fase a Inglaterra, que se deshizo de México en la jornada de anoche. Otro partido retrasado por los avisos de tormenta. Estaba lloviendo además un buen rato. Y Harry Kane, y esta es la gracia que yo creo que la pelea que tienen los goleadores por ser el máximo artillero, la bota de oro, el botín de oro en este mundial, como que ha permitido que las estupideces de Donald Trump y las tonteras de la FIFA pasen más coladas, ¿ah? O como que a uno le haga más soportable el certamen, porque en otro caso estaríamos hablando solamente de eso. Pero los goleadores del mundial, la gracia es que han marcado, han estado a la altura de las circunstancias, de lo que uno esperaba de ellos, y además siguen en carrera, entonces como que siguen pudiendo marcar goles.
1: Claro.
2: Está Messi, Mbappé y Haaland, y tienen todos 7. Y además Harry Kane, que marcó de penal, tiene 6. Y todos tienen ahí para seguir jugando, para seguir marcando. Entonces está bueno eso.
1: Está entretenido.
2: Está bueno, está bueno.
1: Oye,
2: está
1: mexicanos bueno. Enojados.
2: Sí, pero está dentro de lo que uno podría esperar. Perdieron un partido que se lo ganaron bien, con cosas extrañas. ¿Vieron ese después del gol que el mexicano quiso salir jugando él y cobraron tiro libre indirecto al rey, ¿no?
1: No.
2: Porque uno la tiene que tocar a alguien, pues. Ya. El mexicano quiso salir jugando él y
1: solo y no haga.
2: Véanlo.
1: No haga, no se hace eso.
2: Véanlo ahí. Y bueno, la polémica está instalada para las llaves de hoy, porque Folarin Balogun, de quien veníamos hablando hace unos días, este hijo de nigerianos que nació en Estados Unidos, pero que vivió en Inglaterra toda su vida y que representa a Estados Unidos, había sido expulsado en el partido con Bosnia y Herzegovina.
1: Sí.
2: Nosotros lo comentamos acá. A mí me parecía que no era expulsión, porque me parecía un golpe intencionado. Pero bueno, ya había sido expulsado. Y eso es irreversible según la reglamentación de la FIFA. Y en la FIFA recurrieron a un artículo, así bien que lo tenían bien escondido, el artículo 27. Facultad de suspender total o parcialmente una sanción. Pero no dice ni, no argumenta ni por qué. Es como ya, sí.
1: Es verdad que dicen que el cabeza Pichi llamó y dijo usted bueno, me levanta.
2: No, pero además ni siquiera lo oculta, porque después, o sea, de ser verdad o no ser verdad, Donald Trump así como arruina más, le echa más agua al asado.
1: ¿Ya?
2: Porque en redes sociales le dio las gracias a la FIFA por levantarle el castigo.
1: La UEFA también se le han dicho nada que ver, que eso no se hace. No,
2: es que lo que hace es también interpretan la incomodidad de Bélgica, que va a ser el rival de Estados Unidos hoy, a las 20 horas en Seattle.
1: Claro.
2: Bueno.
1: Entonces, ya sé lo que... Ya, ¿qué equipo quiere que gane Donald Trump? Ya,
2: bueno, Argentina. En una de esas Estados Unidos no pasa, pero también a los mismos gringos les podría haber servido así como, hoy no tenemos a nuestro goleador, pero nosotros podemos lograrlo,
1: claro.
2: No sé, algún... Pero no, sí, ha sido feo.
1: Feo.
2: Lo de Irán también fue muy feo, eso de que, sí. Que no pudieran... Que tuvieran que desplazarse en los días de partido. Y yo creo que al final terminó afectándole el desgaste para el equipo de Medio Oriente, que quedó fuera, y en este conflicto que mantiene, conflicto bélico que mantiene con Estados Unidos. Que hay armisticio, ¿no? ¿En qué estamos? ¿En el estrecho de Hormuz?
1: Hasta el momento.
2: Como que nos olvidamos con el mundial.
1: De repente se enojan y vuelven. Que bueno, tienen que firmar algo.
2: Y hoy también a las 15 horas un choque generacional de dos estrellas. Cristiano Ronaldo, de 41, va a enfrentar a Lamine Yamal, España y Portugal.
1: Ah.
2: Buen partido.
1: ¿Cuánto tiene el chiquillo Yamal?
2: 18 años.
1: ¿18?
2: Sí. Para cumplir 19. Como diría mi abuelita, va para los 19.
1: Va para los 19.
2: Va para los 19. Pero no, Yamal no ha brillado en este mundial. Acá está en deuda. Llegó medio lesionado, hay que decirlo.
1: Ya.
2: Pero todos se esperaban más de él. Vamos a ver si es que en este partido aparece quien era llamado a ser la gran figura de España. Claro, más han estado los flashes y las cámaras con Mikel Oyarzabal, que ha anotado los goles y ha sido figura en el cuadro de España. Que insisto, eso va a ser a las 3 de la tarde y a las 20 horas Bélgica con Estados Unidos en Seattle. Y lo del otro día, lo de Cabo Verde, estuvo bueno también, ¿no? No lo alcanzamos a comentar, pero eso fue el viernes en la noche con Argentina. Sí. Bueno el partido. Lo recibieron como héroes en Cabo Verde.
1: Ay,
2: a Bocinha, sí. Volvieron todos a Cabo Verde para ser homenajeados y todo. Podría perfectamente en una de esas haber dado el batacazo, ¿eh? Sí. Cabo Verde. Y sigue sumando seguidores en Instagram, ya como 25 millones. Ah,
1: qué bueno.
2: ¿Ah? Vamos a ver si tiene, y si agarra club, si ya lo, si, si.
1: Ojalá tenga club. Pero me alegro.
2: Se va a dedicar a las clases de voleibol.
1: Ah, porque hacía voleibol, sí, también. Es que alto. Ver importante ser alto.
2: Uy, podría, ¿eh? Colo Colo lo podrían traer, ¿no? Es
1: una polera.
2: ¿No andan buscando arquero?
1: Ah, ¿verdad? Colo Colo. Ya.
2: Yo creo que va a estar un poco caro, sí. Subieron sus bonos.
1: Oye, yo siempre confundía a Lamine Yamal con Hugo Ekitike. Claro, uno es francés.
2: ¿A quién?
1: Hugo Ekitike. El Liverpool. ¿Ya? Rapidito.
2: ¿Ah, sí?
1: Ekitike.
2: ¿Y juegas con él en la FIFA?
1: Sí, de hecho, con él hago los juegos de frente. Ya no meto goles por los lados, sino en centro, ya no importa. Ya,
2: oye, espérame. Dime. Espérame. Y el otro que se ha hecho bien famoso, no sé si lo comentamos, ¿no? Kane Yamal, lo ubican, ¿no? El hermano de Lamin.
1: ¿Ya?
2: Un cabro chico, así como de 3 años, que anda haciendo videos y todos lados, y como que quedó así como gritando ¡vamos! En el. Búsquenlo por ahí.
1: Ya, sí, es como. Eso, ¡viva Talleres! Eso. ¡Nunca gana!
2: ¡Aguante Talleres!
1: ¡Aguante Talleres! Ya, me encanta. Oye, ¿y qué pasa
2: mañana? Mañana juega Argentina. Le toca con Egipto.
1: ¡Ay, pero está Salah! ¡Vamos, Salah! ¡Salah! También del Liverpool, ya no, porque se fue, está esperando
2: el
1: equipo.
2: Había mucha gente alentando por Cabo Verde el otro día. Los argentinos, bueno. Oye, y lo otro yo creo que es tema también de conversación. Mm. Estamos quedando mal parados los sudamericanos, yo creo, esto de ensuciar tanto los partidos, lo de Paraguay en particular, porque ya está bien, me parece respetable si uno quiere defenderse y jugar al contragolpe, pero ensuciar el partido, golpeando, insultando.
1: Ya.
2: Está feito. Y además porque termina como la gente dice, es como un partido de la Copa Libertadores. Sí, como un partido de la Copa Libertadores, lamentablemente, porque las cosas no son así o no deberían ser así en el fútbol. Diríamos, no sé, intentar, ya que tenemos tantos talentos en nuestro continente, intentar jugar y brillar más en ese aspecto que en embarrar la cancha, digamos.
1: Chao, sí.
2: Incluso Mbappé, ya volviéndose un poco sudamericano, dijo que él sabía que le iba a tocar un partido así, dijo que si tenía que meter las manos en la mierda para tratar de seguir avanzando, las iba a meter. Tampoco es bueno que él se meta y entre en ese juego, digamos. Pero sí, valorable que Paraguay sin tener figuras haya podido avanzar hasta esta instancia, pero tampoco es bonito que lo haga de esa manera. No así defendiéndose, si lo hace con buenas artes, digamos.
1: Claro.
2: ¿Ah? Pero no con patadas, no con insultos, no con tratar
1: no,
2: de...
1: No acá, no acá.
2: De interrumpir permanentemente los partidos y buscando resquicios
1: para seguir
2: tratar
1: avanzando.
2: De sacar a los rivales de la cancha.
1: Demonio, no nos estamos portando bien. Oye, y con una mirada hacia la Copa Chile, ¿qué está sucediendo?
2: Ayer Universidad de Chile venció 3-2 a Santiago Wanderers.
1: Ya.
2: Dos goles de Maximiliano Guerrero, todavía no asegura su paso a la próxima fase de Universidad de Chile. En términos matemáticos todavía podría quedar fuera. Está difícil, en todo caso, yo creo que va a clasificar. Y lo otro, cuando se esté jugando el Mundial, se va a estar jugando Colo Colo con Recoleta hoy día en el Estadio Monumental. Los hinchas de Colo Colo dirán, sí, hay que seguir a Colo Colo, hay que estar presente. Hoy día podría asegurar su presencia en la próxima fase. Chile le ganó a Rumania el día sábado en el rugby, con los cóndores.
1: Ajá.
2: Sí. Así que estuvo bueno. 16.000 espectadores.
1: ¡Qué bueno! Sí. Me alegro 16, mucho.
2: 16.000 espectadores para el rugby también en el Estadio Nacional. Y en el ámbito internacional, para aquellos que gustan de los deportes tuerca, se puso bueno en la Fórmula 1. Porque Andrea Kimi Antonelli, el italiano, que parecía que en un momento iba a arrasar con todo, que iba a ganar todas las carreras que quedaban, no ha podido vencer, y esta vez se fue para Charles Leclerc, el monegasco, que se queda con el Gran Premio de Inglaterra, de Silverstone, y con eso se pone interesante la Fórmula 1, porque George Russell, que es el compañero de Kimi Antonelli, se está acercando en la clasificación general, y eso que hace pensar que las últimas carreras van a estar bastante más entretenidas.
1: Estupendo el comentario de nuestro ingeniero terapeuta como le habíamos puesto también, gigolo, Pacho Sugarret. Oye, y ahora que nos estamos
2: influencer.
1: A hacer influencer, ya, ¿tú dirías que Francia va para
2: no, estoy, o sea, Es que lo que hace es lo que hace es que tiene una gracia en el equipo galo, en el equipo francés. Y es que si tú, imagínate, ya, en un supuesto, se lesionan los 11 titulares. Tienen 11 buenos de draft. Hay 11 jugadores, hay 11 recambios que son perfectamente titulares y que brillan en el mundo y que son protagonistas en sus respectivos clubes. Y esa gracia no la, yo creo que no la pueden contar todos. Los franceses tienen, pero así, para regalar en cantidad de jugadores que son, que están a un muy buen nivel, que juegan en los mejores clubes del mundo y que incluso han repartido jugadores por el resto de lo de las selecciones. Hay muchos jugadores que son de nacionalidad francesa, de doble nacionalidad, entre ellas francesa, que han jugado en otras, en otros equipos del mundial. O sea, tiene para rebodearse,
1: ¿eh? Eso. Yeah.
2: Pero bueno, los partidos se ganan en la cancha, y así como le costó con Paraguay, le podría costar con otro. Vamos a ver también cuando sea un equipo que también sea más jodido y que no solamente le busque mantener el partido en cero, ¿eh? O ir a los lanzamientos penales, sino que lo busque de igual a igual. Hasta ahora Francia ha funcionado bastante bien, se ha visto un equipo sólido y sigue acrecentando la posibilidad de que sea campeón en este mundial. Pero falta mucho todavía.
1: Falta mucho todavía, muchas gracias.
2: Hay angustia ya a la gente que porque quedan 13 días para el término del mundial, ¿no? Se nos está acabando todo el mundial.
1: ¿Sí?
2: Sí. Hay gente que está angustiada también, los auditorios de Rock and Pop, que no saben qué van a hacer cuando ya no venga.
1: ¡Ay! Vamos a hablar de otros deportes, porque si de fútbol, yo al menos juego FIFA y algo cacho, y digo, anda a googlear a Hugo Equitique, tremendo jugador.
2: Equitique.
1: Vamos a hablar del voleibol, podemos hablar del canotaje, que está el sudamericano. ¿Viste? Pregúntame.
2: ¿Cómo vamos en el canotaje, Maca?
1: No ganamos. Ya, vamos a la música.
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1: Te vamos a regalarte un tema.
2: Oh, deben estar festejando. Blur. Aunque le gustaría más que corrieran sus canciones que las de Oasis.
1: Sí, pero igual, le regalamos Tumblr's Man. Muchas gracias por venir.
2: Chau,
1: chau, chau, chau.

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1: Shirley Manson solo es feliz cuando llueve. Y aquí, al menos en la capital, pucha que esperamos que caigan gotitas. Nos quedamos ahora con Only Happy When It Rains en Rock and Pop. 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

Ahí escuchabas a Garbage cuando son las 9:33 y uy, vamos que se puede con el frío, ¿cierto que sí? Nosotros queremos saludar a nuestros auspiciadores, pero necesito música para tomarme mi café. Sí, eso, muchas gracias. Sí, porque no es cualquier café. No. Energía para seguir tu ritmo. 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Ah, porque hay barritas de proteína de café. 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Sí, ¿dónde está? ¿Dónde está esa taza amarilla? ¿Dónde está nuestro Marley Coffee? No lo veo, chicos. No, tampoco lo veo. Ya lo voy a buscar. Por mientras, vamos a la pausa.

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1: 10 grados.
0: Y en Santiago.
1: 2 grados.
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1: 9:37, una de nuestras favoritas, Los Bunkers. No me hables de sufrir.

Oye, los bunkers que se presentaron gratis allá en Punta Arenas, en el Estrecho, ahí mismo presentaron Miño, Llueve sobre la Ciudad, en 40.000 personas que los estaban mirando. Viste, música nacional de la buena, les mando un abrazo y les regalo ahora a Arctic Monkeys. 505, creo que se dice así, 505. Era la pieza 505. No podían decir la pieza 505. Tuvieron que decir 505.

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1: Insisto, no quieres que cante yo a esta hora de la mañana. 9:45 y voy a mandar un saludo gigantesco a Isidora, que está de cumpleaños, para que hoy tenga un hermoso y lindo día. La quieren muchísimo sus primos Lucas, Ana y Amelia, y sus tíos Roberto y Kraus. Así que, Isidora, felicidades, y te regalo a YouTube.

10 para las 10 de la mañana y hay 7 graditos de temperatura en la capital. Recordemos que todos estos días van a estar bien helados. Máxima de 21 graditos, por favor, que la chomba no se pierda, el chaleco tampoco. Nosotros nos quedamos con un clásico, Simple Mind. Wow.

0: la. Qué buena canción que es. No, sí, Simple Mind siempre sube el ánimo con esa canción, ¿o no? Uno la puede escuchar 20 veces, pero igual, igual. Vamos que se puede. Hoy día lunes, 9:53 minutitos y nos vamos despidiendo del programa de hoy porque fueron 3 horas en donde te acompañamos, ¿ah? Lo logramos, lo hemos logrado porque menos un gradito al menos aquí en este estudio, pero por ejemplo yo me enteré que en Colina habían -3, Dios mío, así que paciencia, abrazos para este frío, le mando un saludo aquí a un auditor, Andrés Becerra, que dice, trabajando en Maipú cortando el pasto. ¡Ay, qué frío, señor Andrés! Ya, yo tengo que podar los árboles de mi casa, ahí voy a llamar a señor Andrés, ya. ¿Haya frío o no haya frío? Es el turno de nuestro queridísimo Sergio Lagos, que llegó bien tempranito con una parca, Dios mío, que era como un Michelin andante, era gigante su parca. Ya, ahora sí, se cuidan la garganta, por favor. Ay, mira, y antes de irme, un cumpleaños feliz a Tomás, que celebra 11 añitos. Bien, Alejandro Concha, justo me estaba yendo. ¡Feliz cumpleaños, Tommy! Un besote te mando gigantesco. Espero que tu torta tenga mucho manjar. Y nos vamos despidiendo. Ya, que tengan un excelente, excelente día. Nosotros nos volvemos a escuchar con Safari, junto a nuestro compañero Kevin Felgueras. DJ Secos, que tengas una excelente tarde. Ya viene Sergio Lagos con todo el power. Power. El power. Ya, nos vamos. Con un dato.
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0: Nos vamos con la Lizzo. Esto es About Damn Time en la 94.1.

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0: 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Faltan 2 minutos para las 10.
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12: Y comenzó un nuevo ciclo. Partimos una nueva semana junto a ustedes, amigos míos. Y sí, todos y cada uno tenemos algún tema ahí dando vuelta, pero lo importante es saber que estamos juntos en esto y que te acompañaremos durante toda esta semana nuevamente para hacer de tus mañanas un mejor lugar lleno de información y, por supuesto, grandes canciones. Te volvemos a repetir, estamos aquí para estar al lado tuyo, para acompañarte, para decirte vamos donde tengamos que ir. Y hoy conversaremos de todo y mucho más. Hay noticias acerca de lo de BTS, del fútbol, del gobierno, de las guerras, no, hay de un cuanto hay, maestro. Sí, le tenemos de todo. Pero por sobre todas las cosas tenemos sonido y abrimos los fuegos junto a Getting Away With It. Esto es Electronic. Sí, sonido británico en la obertura de esta mañana. Una nueva mañana junto a ustedes aquí en Órbita Rock and Pop. Bienvenidos.

Bueno, hubo todo tipo de manifestaciones, comentarios, conversaciones, disculpas, polémicas, datos fraudulentos, suposiciones, teorías conspirativas. No, tuvo de todo, ¿no? Nunca nos imaginamos el revuelo. Y me imagino que los más sorprendidos fueron, por supuesto, los funcionarios de gobierno, que tuvieron que detener, o por lo menos ponerle una pausa a los fanáticos del K-pop movilizados por BTS a propósito de esta negativa del uso del Estadio Nacional para el concierto de la banda coreana. Bueno, finalmente, luz verde. Sí, luz verde porque se venía una ola enorme, ¿no? Ya hubo manifestaciones frente a la moneda, discursos varios. Bueno, finalmente se ha accedido, ¿no? Supuestamente en este caso la productora DG Medios ya presentó las modificaciones necesarias para que el concierto fuera viable en términos técnicos y estructurales. Por ahí se comprometieron, supuestamente todavía hay algunos puntos que seguir revisando, pero por lo pronto los fanáticos de BTS están descansando más tranquilos. No solo los fanáticos de la región metropolitana, de todo el país y de distintos puntos del planeta que llegan hasta nuestra capital para presenciar esas tres fechas. Bueno, también hubo, lo gracioso fue que cómo se postulaban todos, ¿no? Todo el mundo postulando el estadio, el recinto. Bueno, fue psicodélico, sí, hay que decirlo. Fue una situación psicodélica en la que, por supuesto, hasta el minuto el gobierno y la productora, yo no sé el detalle, tal vez no lo sabremos nunca, pero por lo pronto se está zanjando el mayor problema, que es el público y contra el público. Y este público, más aún, no se juega. Por ahora nos quedamos junto a The Strokes. Sí, los adultos están hablando. Sí, de

Bueno, yo no sé qué piensan ustedes, pero el Mundial tiene sí, de dulce y a gras tiene cosas hermosas y cosas realmente impactantes. Bueno, dulce para los noruegos, dulce para los ingleses, mal para los latinoamericanos, dos grandes para la casa simplemente. Lo de Brasil es realmente impactante, porque no solo que se hayan enfrentado a una gran escuadra, un gran equipo, dirigido por ese gigante extraplanetario de Haaland, impresionante, ¿eh? No, de verdad, el personaje, viste cómo pateó el segundo. No, pero con una tranquilidad y con una suerte así como de, nada, de kinética de gladiador, ¿no? Fue impresionante lo que vivieron los brasileros. ¿Cómo habrán estado, eh? Además, en un Santiago llenísimo de brasileros. Yo no sé si tú te diste cuenta, pero estaba por todos lados, todos los espacios ahí comunes, Bellavista, para qué hablar. Y con brasileros que están atrapados en Santiago, viste que vienen a la nieve y no hay nieve, negro. Y más encima se tienen que enfrentar a esto en nuestra capital, los que están acá acompañándonos. Saludos a toda la comunidad brasilera. Difícil la situación de Brasil, un gigante del fútbol que no pudo presentar muchos brillos en este Mundial. Lo de Neymar, tema aparte, ¿no? Viste que se hizo lindo, se puso choro, tiró pechazo. Bueno, chao Neymar, se acabó, no hay más, se retiró inmediatamente después del partido, dijo, c'est tout, finito. ¿Qué más? Impresionante igual, Neymar, gracias por tantas bonitas jugadas. Y lo de México, ¿qué te puedo decir? También, ¿no? Puta madre, qué pena, por los mexicanos, los dueños de casa, que venían sintiéndose invencibles, que venían sintiéndose en una racha ganadora. Nada, simplemente un descuido y luego otro y se acabó. Se acabó para ellos, luego un penal, Kane, imbatible, súper certero el ruso, y no hay nada que hacer. Así fue la historia de México y se quedan hasta el minuto Colombia y Argentina, si no mal entiendo, ¿no? Representando nuestro país, en nuestro continente. Mira, aquí sí, me afirman ese gesto técnico autorizado, ¿eh? ¿Eh? Así, solo con movimiento de ojos. Tal cual, muchachos. Adelante, Colombia, vamos, Argentina, que son los colores que nos van quedando sobre el césped de este Mundial 2026. Por ahora, Somebody to Love es Queen aquí en Rock and Pop.

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Volvemos.

0: 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En Concepción,
1: 5 grados.
0: Y en Santiago,
1: 9 grados.
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8: Hey, ¿cómo lo pasaste el fin de semana? ¿Bien? ¿Estuvo bueno? ¿Te divertiste? ¿Qué hiciste?
9: ¡Campeonato de Kung Fu! No te lo puedo creer, qué entretenido, viejo.
8: ¿Y? ¿Pero participaste tú?
9: Fuiste de testigo. Eres parte de la logística. ¡Oh! ¡Qué impresionante! Bueno, ahora te voy a tener que saludar de otra manera, con una reverencia, con un... ¿ah? Como... ¡Oh, mi maestro! Ok. ¡Qué lindo, viejo! ¿Eh? ¡Oh, Melancholy Hill! Lo que suena es... Gorillaz aquí en la Rock and Pop.

Muy bien, amigos míos, seguimos adelante. El mundo no se detiene. Sí, no para. ¿Y quién tampoco para? E inscribe nuevas páginas en esta historia larga y poderosa es Madonna. Porque a propósito de su nuevo disco Confessions 2, la crítica ha comenzado a alabarla, ¿sí? No solo a decir que está bueno el disco, sino que es su mejor disco en 20 años. Porque es más personal, porque las letras son más reveladoras acerca de sus últimas instancias en su vida, el paso por sus difíciles momentos de salud, años atrás, confesiones personales, amorosas. Un disco que, en lo personal, parece mucho más revelador. Medios como Pitchfork, Variety, New Musical Express, The Guardian y Classics Pro destacan que Madonna volvió a hacer lo que mejor sabe. Además de contar sus propias historias con identidad, hacer bailar al mundo con una nueva forma de música dance. ¿Sí? Vuelve a encontrar el camino, según la prensa especializada, la guapa y, bueno, fantástica Madonna, ¿sí o no? El otro día la vi en su primer show, su primera presentación. Increíble lo clara que tenía la película de Madonna en ya sus primeros pasos. Por ahora nos vamos a quedar mientras seguimos atentos al lanzamiento de su nuevo disco, Bring Your Love. Esto es Madonna, sí, Madonna. A esta hora, aquí en Rock and Pop.

Oye, no llueve, weón. Supuestamente iba a llover, ¿no? Quedamos en eso el sábado, que venía la lluvia. Está la gente esperando la nieve, weón, en la cuarta y tercera región esperando llenar los embalses. No sé, es delicado. Y supuestamente este era el año de las lluvias, weón. ¿O no? El niño Godzilla, ¿qué está pasando? ¿Alguien entiende qué está pasando? ¿Qué sucede realmente? ¿Qué sucede? Pero realmente, ¿qué sucede? ¿Alguien sabe? Hay que preguntarle a algún meteorólogo, porque meteorólogos no somos. Ahora a mí me tiene realmente preocupado. Ahora, preocupación para el mundo, sí, es el tema de nuestra variable meteorología, pero hay una preocupación que tiene que ver con el fútbol. ¿Vieron lo que pasó con el jugador de Estados Unidos? No. Sí, lo ubican. El goleador de Estados Unidos, el más importante, Fallorin Balogun, o Balogan, puede ser, ¿ok? Bueno, él se comió una tarjeta roja, ¿cierto? Chao. ¿Y cuál es la sanción clásica para un tipo que se pone una tarjeta roja? Suspensión del partido siguiente, ¿sí o no? Bueno, ok. En fin, va a jugar hoy día. No, weón, increíble. Juega contra Bélgica en un atado que se está poniendo cada vez más color de hormiga, básicamente porque, me imagino, el cuerpo técnico de Estados Unidos reclamó, el reclamo llegó a la FIFA, parece que entró las altas jefaturas también de los organizadores, en este caso el país organizador, Estados Unidos, y lograron cambiar la sanción. Entonces van a trasladar el pago de esta tarjeta en otro partido eventual de la selección. No, mírala triquiñuela horrorosa, weón. Descarada. Trump, por supuesto, felicitó a la FIFA en lo que vuelve a poner una vez más en tela de juicio la independencia, la asertividad y, por otro lado, la justicia en un evento planetario que pretende hacerse llamar justo para los perdedores y ganadores. No, terrible, todo mal. Como decíamos hace algún rato, el fútbol tiene cosas maravillosas, pero tiene en esta oportunidad un montón de malas y agrias historias asociadas a este mundial. De seguro vamos a seguir hablando de esto mucho rato, porque ha sido sin duda uno de los mundiales más extraños y también más manoseados, aparentemente. Por ahora, muchachos, nos vamos. Esto es Carnaval. Escuchamos a los mágicos Luz y Vela a esta hora en Rock and Pop.

0: Oye, quiero mandar un saludo a Valdivia. Ustedes me dirán por qué, porque la ciudad fantástica, sí, podría ser. Porque están haciendo crecer al país a través de manufactura poderosa, ¿no? Estamos fabricando en Valdivia no pequeñas cosas, barcos gigantes con tecnología de punta. Muy bien por Valdivia, pero no quiero hablar de eso, ni de sus maravillosas personas, sino de una agrupación llamada Fuma y Baila. Una banda que cada cierto tiempo irrumpe en la escena valdiviana y hicieron una presentación, la pude mirar a través de las redes sociales, pinché algunas canciones, una gran reaparición de ese fantástico trío de Valdivia. Mis saludos a Fuma y Baila, si no los has escuchado, métete por ahí, investiga, porque no hay solo música en la capital, también hay sonidos muy importantes en Chile. Saludos a Valdivia. Nosotros nos quedamos con el mensaje de nuestros auspiciadores. 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Y nosotros para ti tenemos más canciones, más información. Tenemos aquí el consejo de nuestro radiocontrolador, que es algo así como Kung Fu Panda, como entre el maestro Chifu y el ¿cómo se llama? El león que hay ahí, ¿no? Es como una pantera, ¿no? No me acuerdo. Bueno, ustedes saben porque usted es el maestro del Kung Fu. Con más artes marciales, regresamos aquí en Órbita Rock and Pop.
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3: 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Falta un minuto para las 11. 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
0: Ya, o sea, tenemos a Tigresa. Tenemos a Mono. Grulla, Chifu, ¿qué más? La víbora y se me va uno. A la grulla le dije, bueno, son 7 furiosos, ¿no? Y Chifu, por supuesto, Kung Fu y Chifu, Kung Fu Panda, el protagonista. Y ahora, muchachos, ¿saben qué es lo que acabo de descubrir aquí con mi sensei? Que Chifu, en chino, es maestro. No, te puedo creer. O sea, cuando uno le decía Chifu era maestro, maestro Chifu era maestro, maestro. No, te pasaste. Puta, cómo aprende uno. Y ni hao ma, ni hao ma. Que es como hola, buenas, buen día, ¿no? Estamos listos. Mandarín 7. Por ahora, Olivia Rodrigo, The Cure.

Ping pong che es agua. Ping pong sué es cerveza. Bueno. Oye, dicen que el futuro de los conciertos ya cambió para siempre, ¿viste? Como que, nada, ABBA, ya lo vivimos con Soda Stereo, viene lo de Kiss, y ahora ¿quién se suma? Es Elton John. Sí, el británico, este creador de tantas y tantas canciones, el hombre de los gorros, en fin. Bueno, ¿qué? Se va a trasladar a Las Vegas. Ustedes dirán, eso ya lo han hecho tantos, ¿no? Que hacen sus temporadas, sus residencias. No, en este caso va a ser una residencia que incluso va a perdurar más allá de su muerte. El afán de ganar plata después de estar muerto, de seguir generando. ¿Por qué? ¿Qué es lo que va a hacer? Va, mientras hace la residencia en Las Vegas, va a grabar su propio holograma para a posteriori, ¿no? Habrán colaboraciones de Dua Lipa, de Kiki D. Y bueno, se van a grabar y se van a inmortalizar. ¡Qué onda! ¡Qué loco! ¿Sí o no? Por un lado, ya te compro, los fanáticos, más fanáticos, felices. Porque es una suerte de visita al museo. Si ya te encuentras con un Elton John, con unos Kiss, con un Gustavo Cerati, así en holograma. Pero por otro lado, este afán de en vida, estar dejando el recuerdo. ¿Tú crees que te recuerden? ¿Tú piensas en tu recuerdo? ¿En qué va a decir la gente después de que no estés? A mí me parece raro. ¿Sí o no? Ya, un familiar, los seres queridos, los más cercanos, pero así como la inmortalidad. Muchachos, por ahora nos vamos a quedar con este, el que quiere ser supra inmortal, Elton John, Benny and the Jets. Suena hasta ahora aquí en Órbita Rock and Pop.

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Se casó. Se terminó por casar. Bien, pues, viejo. Bien. Súper bien. Se casó, enamorada, como debe ser, con Travis. Sí, Taylor se casó. Y bueno, comentarios millones. Tú tendrás 150.000 y a nosotros nos llegó uno que parece interesante. Lo del acuerdo nupcial, ¿eh? Económico, por supuesto. Es en una suerte de separación de bienes, muy rígida, pero hay un documento de 40 páginas que rige cómo va a funcionar este matrimonio con respecto a sus bienes previos y lo que va a ocurrir posterior al matrimonio. Bueno, la cosa es que se especifica muy bien cuáles son los bienes de cada cual, se deja muy claro que las pertenencias son de uno y con el otro, se define qué es lo que pasa con el catálogo, con las canciones, y también con lo que va a venir de aquí en adelante. Y lo que ha salido a decir la pareja es que básicamente, más allá de ciertas aprensiones o desconfianzas, lo que quieren hacer es dejar todo súper ordenado, muy tranquilo, para tener claridad jurídica y evitar futuros conflictos. Especialmente cuando ambos llegan al matrimonio con patrimonios construidos de esa manera, porque ambos son supra millonarios. Se casó. ¿Te hubiera gustado ir a ti? De seguro Fabián tuvo todos los detalles, le llegaron todos los videos. Todas las copuchas más personales de las Swifties. ¿Sí o no? Ahí compartiendo mensajes con el expresidente, así como: ¡ay, sí! Expresi, aquí tengo este video para ti. Y ahí, los novios, tocando y todo eso, ¿no? ¿Sí o no, Fabi? ¿Fue así? Todo el fin de semana, recolectando fotos acerca de nuestra Taylor Swift. Por ahora, muchachos, nos quedamos junto a Miranda. Lo que llega es el sonido argentino de Mentía a esta hora en la Rock and Pop.

Están llegando mensajes de palabras en chino. Se pasaron. No se olviden de comunicarse a través de nuestras redes sociales. Rock and Pop Chile en Instagram y también arroba Sergio Lagos. Cualquier pregunta, consulta. No de Kung Fu, no soy experto, pero tengo otros datos, ¿eh? Tengo otros datos. Por ahora, muchachos, mensajes de nuestros auspiciadores. 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Ya volvemos con más Órbita. Seguimos junto a ti en esta mañana de lunes acá en la Rock and Pop.

0: 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En Pucón,
1: 8 grados.
0: Y en Santiago,
1: 12 grados.
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15: Y mientras tanto, en Estados Unidos celebraban los 250 años de la independencia. El planetario Buenos Aires, Milei, armó un descuadre. Se gastaron la plata que no tienen. En saludar a Estados Unidos, no, qué vergüenza, qué enredo, man. Puta, el gobierno del ahorro, tirando petardos, chayas, qué cosas tienen en la cabeza. Pusieron en la bandera de Estados Unidos, en el monumento a la bandera argentina. Ok, por ahora, Hello, I Love You, estos The Doors, acá en la Rock and Pop.

ha sido súper observado y no nos deja de impresionar. Es el momento que está viviendo el pueblo venezolano, los detalles del terremoto, de este doble terremoto, siguen apareciendo y siguen impactando al mundo entero, ¿no? Realmente espeluznante la condición en la que quedaron muchísimos sectores urbanos a propósito de este terremoto. Y dentro de toda esa fragilidad, volvemos a saludar a los rescatistas chilenos y también rescatistas de otras latitudes, pero el equipo chileno, por supuesto, nos emociona y también nos hace pensar en esa cuota de sacrificio que entregan algunos por otros. Realmente chapó, realmente excepcional el trabajo, el profesionalismo. Con un caso como el de Hernán Gil, este hombre que permaneció 8 días atrapado bajo los escombros y que logró sobrevivir gracias a un operativo en el que participaron varios equipos de varios países, pero que fue liderado por especialistas chilenos. Impresionante. ¿Viste además la imagen de este pelito del perrito Tsunami, que es como experto en rescatar también a personas a través de un amplio sentido del olfato y la audición? No. Impresionante. De verdad, muchachos, felicitaciones. Nos emocionan y me imagino la emoción que debe vivir las familias venezolanas que reciben el apoyo de estos especialistas tan, tan desinteresados. A la llegada a Santiago de este equipo, de los USAR de Bomberos de Chile, los 45 rescatistas fueron recibidos por autoridades y dentro de las próximas horas se van a reunirse con el presidente José Antonio Kast. Por supuesto, un merecidísimo reconocimiento a quienes se ponen la vida, el corazón, el pecho frente a las balas del destino. Por ahora, muchachos, nos quedamos junto a Pearl Jam. Esto es Jeremy, aquí en la Rock and Pop.

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1: 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Billie Eilish, esto es Everything I Wanted, acá en Rock and Pop.
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1: Aquí estamos. Tengo una noticia discográfica interesante. Todos Juntos Vinilos, @todosjuntos.rec, está lanzando una reedición del primer disco de Flor Motuda, que va a cumplir el próximo año 50 años de historia. Un disco psicodélico, curiosísimo, con clásicos como Tírate un ajo.
2: ¡Tírate un ajo!
1: No, impresionante. La cueca espacial, Brevemente gente, qué canción más linda. En fin, muchachos, sí, está La cueca calentita, La mujer engrifada y bella, Cachito para los cielos, un disco realmente especial. Algún día vamos a tener tiempo para poder hablar de este tipo de joyas discográficas, y en este caso, la de Flor Motuda, una imperdible. Felicitaciones a el sello discográfico Todos Juntos Vinilos, @todosjuntos.rec, que reedita esta pieza clásica del sonido chileno de los 70. Por ahora, nosotros solo nos vamos por algunos segundos y volvemos con mucho más Orbitan Rock and Pop.
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0: Faltan 3 minutos para las 12.
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1: ¿Qué pasa, muchachos? Oye, Blondie, sigo pensando en Blondie, que cumplió 81 años y está agarrando bríos para una nueva gira planetaria. No, increíble, Blondie. Seguimos celebrando su cumpleaños, la escuchamos a continuación con The Tidy Side. Simplemente Blondie, la rubia extraordinaria, aquí en la Rock and Pop.

Oye, Trump está totalmente loco. ¿Viste que le puso una orden de alejamiento a la... a Meloni, la primera autoridad italiana? Una orden de alejamiento. Como si fuera una... delincuente de baja estopa. No. Increíble. El gobierno italiano no ha emitido ningún comentario porque claramente el personaje está... ¿Cómo estamos? Ponerle una orden de alejamiento a un mandatario. Ok, muchachos. Hay una investigación que habla acerca de los apellidos, ¿no? Un estudio liderado por investigadores de la Universidad Adolfo Ibáñez analizó los apellidos de más de 4 millones de personas en el Gran Santiago y concluyó que estos también reflejan la profunda segregación social de la capital. La investigación detectó que los barrios del sector nororiente, o sea, el sector alto de la capital, concentran una red de apellidos asociados históricamente a la ley chilena. Familias que tienden a relacionarse entre sí y que mantienen muy pocos vínculos con otros grupos sociales. Claro, ahí están los Churrugustiaga. Con esto me digo Churrugustiaga. Y bueno, lo que el estudio es algo que ya sabíamos, ¿eh? Pero el estudio lo confirma. Los autores describen este fenómeno como una verdadera burbuja social, geográficamente cerca del resto de la ciudad, pero socialmente muy distante. Claro, básicamente señala esto, ¿no? Como que los apellidos se van agrupando entre sí. Ciertos apellidos que representan a la elite se asocian entre ellos, se casan entre ellos y mantienen, por supuesto, un espacio muy limitado de conexión con otros sectores de nuestra ciudadanía. En el otro extremo, el estudio identificó comunidades de apellidos mayoritariamente mapuches concentradas principalmente en el sur y norponiente de Santiago, que coinciden con los sectores de menos ingresos. Según los investigadores, la capital no solo está segregada por el nivel socioeconómico, sino también por redes familiares, trayectorias, historias y origen de los apellidos. O sea, ponen en contexto algo que nosotros veníamos sabiendo desde hace mucho rato. ¿Sí o no, muchachos? ¿O tú tienes un apellido Churrugustiaga? ¿Sí, tú eres Churrugustiaga? Nancy Sinatra es quien nos canta a esta hora. The boots are made for walking. Sí, estas botitas están hechas para caminar. Ah, y este pechito... para ir hacia adelante. 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

este 2026 se cumplen 48 años de Infinity. El disco que marcó un antes y un después en la historia de Journey, publicado en 1978, fue el primer álbum con que Steve Perry apareció como cantante, y el trabajo transformó a la banda desde un grupo de rock progresivo en una de las grandes potencias del rock melódico. Con la producción de Roy Thomas Baker, Infinity abrió el camino hacia el éxito masivo que Journey alcanzaría pocos años después con discos como Escape and Frontiers. Aunque no fue un fenómeno inmediato de ventas, Infinity terminó convirtiéndose en un álbum fundacional para el rock de fines de los 70. Canciones como Wheel in the Sky, Anytime Lights comenzaron a sonar con fuerza en la radio estadounidense y ayudaron a consolidar la química entre Steve Perry y el guitarrista Neil Sean. Hoy el disco es considerado el punto de partida de la era más exitosa de Journey y una influencia clave para decenas de bandas de rock melódico que surgieron durante los 80. Y justamente con este disco vamos a escuchar Lights, escrita por Steve Perry y Neil Sean. Es una canción dedicada a San Francisco, la ciudad donde Journey encontró su identidad como banda. Fue uno de los primeros grandes éxitos del grupo y hasta hoy sigue siendo uno de los momentos más emotivos de sus conciertos. Aquí, para ustedes, en Órbita Rock and Pop, celebramos a Journey y escuchamos Lights.

0: Oye, quisimos pero no pudimos. De verdad que quise pero no pude ir a ver el sonido de una nueva banda hip hopera chilena, Karma 94. Sí, no, increíble, güey. Son realmente buenos. O sea, es él y su equipo de producción. Pero bueno, si eres curioso, si te interesa el hip hop chileno, Karma 94, muchachos, es un muy buen dato a esta hora para los amantes de ese sonido a esta altura entrañable y de un peso cultural incorregible. Buscando el concepto en la cabeza. Gracias, sensei, maestro. Chifu. Chifu en chino es maestro. ¿Cómo aprendemos en este programa? 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Volvemos.
1: Volvemos.
2: Temperatura rock. 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En Iquique,
3: 18 grados.
2: Y en Santiago,
3: 15 grados.
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0: Nah, ahora se les ocurrió tratar de movilizar una acusación constitucional contra la ex ministra Steiner. Ya fue la ministra, negro. Ya está. Ya fue, se fue. Sí. Hagan una investigación. Pero una acusación constitucional, muchachos, pongan la cabeza donde hay que ponerla. Si hay mucho que hacer. Hay mucho que hacer. Y nosotros estamos de testigos, acuérdense, observando todos nosotros lo que ocurre ahí en el Parlamento. Por ahora, nos quedamos junto a November Rain. Esto es Guns N' Roses, acá en Rock and Pop.

Bueno, la situación es realmente intensa. Siguen los ataques de un lado hacia otro entre Rusia y Ucrania. Hace algunos días hablamos de los intensos ataques ucranianos contra Moscú. Ahora, quien está pagando las hostilidades es Kiev. Por otro lado, Alemania acaba de, a través de su Ministerio de Justicia, a través de sus procesos institucionales ligados a las investigaciones judiciales, se acaba de señalar que Ucrania tuvo que ver con el desabastecimiento de gas. Supuestamente habría sido gente ucraniana la que habría atacado los suministros de gas que, por supuesto, dan energía al país germánico. Y está la pelota, porque si Ucrania ha hecho ese tipo de manejos para, de alguna manera, tensar más la situación, va a tener que tomar una posición Alemania, que ya está siendo presionada por su ciudadanía, aburrida del gasto, aburrida de la permanente tensión con este conflicto que sostiene Ucrania contra Rusia. Por otro lado, hay conversaciones cruzadas entre Trump y Putin. Mientras tanto, por ahí siguen los diplomáticos ucranianos intentando convencer al resto de Europa de seguir apoyando el conflicto armado. Situación, por supuesto, tensa, que pone claramente este estado de las cosas, en el que el mundo está viviendo una situación muy frágil, y afortunadamente para nosotros, que estamos aparentemente muy lejos, como que no nos damos tanto cuenta, pero los efectos de un conflicto como este podrían, por supuesto, ser graves a la hora de la escalada, un proceso global, ¿no? Qué es duro lo que estamos viviendo, qué extraño además convivir con esta situación que se alarga. ¿Cuánto tiempo llevamos en el conflicto Ucrania-Rusia? Más de 2 años. Ya creo que vamos para el tercero, sin falta. Sí, sí, sí. De todas maneras, por ahora, vamos a hablar de otro crimen. En este caso, un crimen más bello. Esto es Gustavo Cerati. Suena crimen a esta hora, acá en la Rock and Pop.

Gracias, amigos míos. Muchísimas, muchísimas gracias. Ha sido una mañana y el comienzo de una tarde fantástica junto a ustedes. Y nosotros nos iremos solo para decirles que volvemos mañana a las 10 de la mañana. Que estamos en línea con ustedes. Arroba Sergio Lagos para cualquier consulta. Y arroba Rock and Pop Chile también para que te contactes con nosotros. Conciertos, cachivaches, todo lo que te interesa, comunícalo porque estamos atentos a ti. Por ahora, gracias nuevamente. Os amo, os quiero, os adoro. Esto es Tear for Fears. Everybody want to rule the world. Yeah. Okay. Sayonara. Let's go.

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0: Es la hora rock and pop. Faltan 5 minutos para la una.
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0: 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Temperatura rock. 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Temperatura rock and pop. En Arica,
1: 19 grados.
0: Y en Santiago,
1: 19 grados.
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2: Es tu hora en Rock and Pop. Faltan 3 minutos para las 2.
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0: 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Temperatura. 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Rock and Pop. En La Serena.
1: 19 grados.
0: Y en Santiago.
1: 21 grados.
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0: 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Faltan 5 minutos para las 3. 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

0: 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Temperatura, rock. Temperatura, pop. Temperatura, rock and pop. En Talca,
1: 10 grados.
0: Y en Santiago,
1: 21 grados.
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0: Faltan 2 minutos para las 4.
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6: Hola, hola, ¿qué tal? ¿Cómo están ustedes? Bienvenidos a Rock and Pop a esta hora de la tarde. 4 de la tarde y hasta las 6 nos extendemos con las mejores canciones, pero no solo con eso, también con esos datos que te acompañan en este día. Frío, pero no tan frío. Comenzó muy frío, muy helado, y esa es la tendencia, la tónica para esta semana. Temperaturas extremadamente bajas para las mañanas, así es que abrigar mucho ahí, sobre todo a los niños que ya entraron de vuelta a clases, al colegio. Éxito también en este segundo semestre para todos los niños que nos escuchan a esta hora de la tarde aquí en Rock and Pop. Soy Fran Jorquera y te doy la bienvenida junto a Red Hot Chili Peppers y Give It Away.

Es momento de duelo en Rock and Pop. ¿Extrañaron el duelo? ¿Hubo unos días sin duelo Rock and Pop? Sí, pero bueno, ya estamos de regreso y hoy no enfrenta dos canciones el duelo. Enfrenta dos bodas de la música pop que dieron que hablar. Y es que este 2026 Dua Lipa y Taylor Swift celebraron sus matrimonios con estilos completamente opuestos. Mientras Dua Lipa optó por una ceremonia íntima, elegante y muy reservada, ¿te acuerdas? Rodeada de familiares y amigos cercanos, Taylor Swift llevó el concepto de la celebración al extremo con una boda de carácter masivo realizada en una arena y con una producción digna de un espectáculo de estadio. Realmente impactante. Creo que 1,000 invitados tuvo. Así que la pregunta de hoy es simple. ¿A cuál de esas dos bodas te habría gustado asistir? La primera opción es una ceremonia íntima, un ambiente clásico, pocos invitados y una celebración donde la elegancia fue la protagonista. Si prefieres las bodas más tradicionales, cercanas y con un aire romántico, esta es tu opción. Puedes votar por esa o por The Fate of Ophelia de Taylor Swift, porque en el otro extremo una producción gigantesca, miles de invitados y un evento pensado casi como un concierto, una boda maximalista llena de detalles, sorpresas y el sello narrativo que caracteriza a Taylor Swift. Entonces, ¿con cuál te quedas tú? ¿La elegancia íntima de Dua Lipa o el espectáculo a gran escala de Taylor Swift? Anda al Instagram a votar por tu favorita y vamos a escuchar esa canción al final de este programa. Oye, a todo esto, hasta Paul McCartney cantó en el matrimonio de Taylor Swift. I want to hold your hand. Ya, vamos a la música de vuelta, esta vez con Fleetwood Mac, Dreams.

Después de varios días de mañanas heladas y temperaturas bajo cero en distintos sectores de Santiago, el frío más intenso comenzará a dar una tregua. Según los últimos pronósticos, durante los próximos días las temperaturas máximas subirán de manera importante, dando paso a tardes mucho más agradables para esta época del año. Eso sí, en las tardes nomás, porque las mañanas se van a mantener muy frías, tal como te decía al inicio de este programa. Oye, esto no significa además que el invierno se vaya de vacaciones. Los expertos anticipan que este aumento en las temperaturas sería solo temporal y que podría ser la antesala de un nuevo sistema frontal que devolvería las lluvias a la zona central durante los próximos días. Y ojalá así sea, porque necesitamos lluvia y también nieve. ¿Cómo vamos a ver la cordillera así tan seca, no? Por ahora el escenario sigue siendo monitoreado, ya que la trayectoria e intensidad del frente aún puede variar. Bueno, en otras palabras, tendremos una especie de veranito de San Juan durante los próximos días. Mañanas frías, tardes bastante temperadas. Nosotros vamos a seguir con la música por estos lados. Estás en la 94.1 Rock and Pop, música 24/7, donde esta hora suena Men at Work y Who Can It Be Now.

0: 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Ya, me voy a sonar bien fuerte mientras nos vamos a la pausa y ya volvemos.
1: 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En Puerto Varas,
0: 8 grados.
1: Y en Santiago,
0: 21 grados.
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Ruidosa Fest ya empezó a hacer ruido otra vez en la cartelera cultural de Chile. El festival creado por Francisca Valenzuela, a quien aprovecho a mandarle un gran saludo, reveló los detalles de su edición 2026, que llega con una programación bien cargada y con un foco claro: música hecha por mujeres, pero también conversación, comedia y espacios de encuentro. La cita será el sábado 10 y domingo 11 de octubre en el Parque O'Higgins, con una jornada que se extenderá desde el mediodía y que incluirá más de 20 shows en vivo. En el line-up destacan nombres como Toquilla, va a estar Anatillú también, Denise Rosenthal, Camila Moreno y Soulfia, entre muchas otras artistas que cruzan generaciones y estilos. Pero Ruidosa no se queda solo en los conciertos, también habrá stand-up comedy con Alison Mandel, me encanta ella. Yashka Sumatra también va a estar, además de paneles de conversación, feria de emprendimientos, organizaciones sociales e instalaciones artísticas. La idea es que el festival sea más que música, un espacio de cultura y diálogo en torno a las voces femeninas en la industria. Las entradas para las dos jornadas de Ruidosa Fest ya están disponibles a través del sistema Punto Ticket. Nos quedamos con Francisca Valenzuela. ¿Qué sería? 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

0: La fantasía.
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2: Investigadores chilenos están poniendo el foco en algo que vivimos todos los días, pero pocas veces relacionamos con nuestra salud de forma tan directa: el aire que respiramos y cómo eso puede afectar incluso la calidad del sueño. Un estudio liderado por especialistas del Colegio Médico de Chile y la Unidad de Sueño del Hospital de Quilpué advierte que la contaminación ambiental no solo impacta los pulmones o el sistema cardiovascular, sino que también altera la arquitectura del sueño, es decir, interrumpe las fases profundas del descanso, esas que el cuerpo necesita para recuperarse realmente durante la noche. Los investigadores explican que esta relación entre contaminación y mal dormir no es menor. De hecho, una parte importante del daño que se asocia a enfermedades crónicas podría estar mediado justamente por la mala calidad del sueño, que termina afectando el sistema inmune, el metabolismo y la salud mental. Lo más preocupante de todo esto es que no se trata de algo que podamos ver a simple vista, no es una alerta visible en el cielo ni un ruido evidente en la calle. Así es que no, tampoco hay mucho que hacer, pero es importante dormir bien y eso lo hemos sabido siempre. Nada nuevo, ¿cierto? Te lo confirmamos también con este estudio aquí en la 94.1.
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2: Y si bailamos un poquito, es Justice con Dance en Rock and Pop.

0: 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Vamos y volvemos.
1: Es la hora rock and pop. Faltan 4 minutos para las 5. 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

El Mundial 2026 sigue instalado en la conversación chilena, incluso a pesar de que la roja no esté en la cancha. Y una nueva encuesta de CADEM muestra que el interés, lejos de caer, se mantiene bien alto. Un 78% de los chilenos declara haber visto al menos parte del torneo, siguiendo los partidos desde distintas plataformas y sobre todo desde la televisión abierta. El estudio también deja ver cómo se está viviendo el Mundial desde acá. Muchos lo ven en casa, algunos siguen varios partidos y otros se quedan solamente con los resúmenes o los goles. En el fondo, el torneo se vuelve una especie de ritual cotidiano, aunque no tengamos selección en competencia. Y dentro de ese mismo panorama aparece un dato curioso. Cabo Verde se posiciona como una de las selecciones más simpáticas, la más simpática de hecho del mundial según la percepción de los encuestados. O sea, si esto fuera un desfile de moda importante, serían mi simpatía. Un equipo que más allá de los resultados ha captado atención por su historia reciente y por este rol de equipo sorpresa que siempre termina generando empatía en los torneos grandes. Quizás eso es lo que vuelve interesante este tipo de fenómenos, porque el fútbol no se trata solo de quién gana o quién pierde, sino también de las historias que se van armando alrededor. Y aunque Chile no esté en la cancha del Mundial, igual encuentra la manera de seguir siendo parte de la conversación diaria. Oye, perdón, muy funable lo que voy a decir quizás, pero tal vez a estas alturas, aunque hubiéramos ido al Mundial, tampoco estaríamos. No, nunca se sabe, tal vez que sí, ¿cierto? Ya, la cosa es que Mundial tenemos todavía para rato. Y nada, vamos a ver cómo siguen las cosas. Petro Boys, Heart.

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2: Si estás buscando panoramas culturales para julio, ojo con esta invitación. Duoc UC, a través de su programa A Puertas Abiertas, preparó una cartelera de actividades gratuitas y abiertas a toda la comunidad. Y un detalle importante, no es necesario ser estudiante de la institución para participar. Hay conversatorios, talleres y distintas iniciativas durante todo el mes, con la programación completa disponible en extensión.duoc.cl. Uno de los imperdibles será el conversatorio Roberto Parra, Música, Patrimonio y Creación Popular, que se realiza el miércoles 22 de julio a las 19 horas en modalidad online. Una oportunidad para redescubrir la vida y el legado de uno de los artistas más originales que ha dado nuestro país. La conversación reunirá al actor Daniel Muñoz, quien interpretó a Roberto Parra en el cine, a la periodista crítica musical e investigadora Marisol García, y será moderada por Gonzalo Frías. Juntos recorrerán la historia del creador de la cueca chora, su mirada sobre la vida cotidiana y la enorme influencia que sigue teniendo en la música chilena. Es buena la cueca chora. Un panorama ideal para comprobar que el patrimonio no vive solo en los museos. También están las canciones en las historias y en esos artistas que lograron retratar un Chile que de muchas maneras sigue dialogando con el presente.
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2: Y seguimos con la música porque los panoramas se acompañan siempre con buenas canciones en la 94.1. Esto es Gotye con Somebody That I Used to Know.

0: 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Ya, nos vamos a la pausa, ya regresamos.
1: Temperatura rock. Temperatura pop. Temperatura rock and pop en Antofagasta.
0: 18 grados.
1: Y en Santiago.
0: 20 grados.
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0: Y seguimos disfrutando de buena música en tu Rock and Pop. Esto es The Clash, The Magnificent Seven.

Oye, el cine chileno de animación está sumando un nuevo hito de esos que no pasan todos los días en la cartelera local. Tres cortometrajes nacionales se van a estrenar juntos en las salas de cine bajo el nombre Monitos a Mano, en una apuesta poco habitual para la industria, llevar obras breves de animación chilena al formato de exhibición comercial como una experiencia colectiva en pantalla grande. Las piezas que forman parte de este proyecto son El Tamagotchi Escarlata, Merrimundi y Ánima del Amanecer. Tres historias distintas en tono, estilo y mirada, pero que se unen justamente en esta idea de mostrar la diversidad de la animación hecha en Chile. Más allá del estreno en sí, lo interesante es lo que esto abre, la posibilidad de que la animación nacional deje de ser solo un formato de nicho o de festivales y empiece a encontrar espacio en las salas comerciales donde convive con los grandes estrenos internacionales. Y ojo que algunos de estos también apuntarán a los premios Oscar, donde Chile ya tiene una estatuilla, recordemos, con el triunfo hace unos años de Historia de un Oso. Ya, dicho esto, vamos a regresar a las canciones. Es Maniter, Hollow Notes en Rock and Pop.

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1: 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Es Collective Soul con Shine en la 94.1.

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1: Ya nos vamos despidiendo, dejamos este programa de día lunes 6 de julio. Espero que estés con poco sueño, porque este día, super lunes, traía mucho sueño consigo, hay que decirlo. Por lo menos para mí, que vengo llegando de una semanita de vacaciones, ¿sí? Pero bueno, así es la vida. Espero que hayan disfrutado de este programa y de la buena música de Rock and Pop, que te siga acompañando en un ratito más con Safari y, por supuesto, que suena siempre 24/7 aquí en la 94.1. La canción ganadora del duelo fue Love Again de Dua Lipa. Oye, mira, más gente prefiere ir al matrimonio de Dua Lipa que el de Taylor Swift. Así que nos quedamos escuchando a la reina Dua Lipa en Rock and Pop.

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1: Rock, es la hora Rock and Pop. 3 minutos faltan para las 6.
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17: ¿Qué tal? ¿Cómo están? Bienvenidas y bienvenidos a una nueva semanita, primer lunes de julio. Sí, porque julio está entre nosotros. 6 de julio, 6 de la tarde en punto. Macarena Hansen, ¿cómo es que te va?
18: Bien, y esticada.
17: Muy bien, estoy pero feliz. Comiendo un dulce que no me puedo sacar de la boca. Michel del Mar nos regaló un dulce de café.
18: Ah.
17: Pero no me dijo que era de café hasta que ya lo tenía dentro de la boca. Por lo tanto, no sé cómo sacarlo. Como que es un algo.
18: Es como tomar. ¿Te estás tomando un café con leche?
17: Me asusta, pero me gusta.
18: ¿Te asusta, pero te
17: sí,
18: gusta?
17: Como que no sé cómo tratarlo dentro de mi boquita. Pero bueno, aquí estamos. Oye, ¿entraron a clase los niños? Otra vez.
18: Otra vez. Una mitad, porque después hay otra mitad que está más o menos después, como en julio, pero la gran mayoría sí, había ya taco.
17: Mira.
18: Taco.
17: O sea, hoy es el Día Nacional de los Padres Felices.
18: Hoy es el Día de los Padres Felices. Es que igual hay papás que se toman vacaciones con los cabros chicos.
17: Ah, entonces los que volvieron a trabajar tan tristes.
18: Y hoy es el Día Internacional de celebrarlo a él.
19: A la tristeza.
17: también.
18: Ahí quedó. Bueno, no. Vamos a hablar de eso si es que aterriza alguien de, de deporte, pero si no, lo conversamos nosotros.
17: Te pasaste.
18: ¿Yo sabes qué?
17: Le escribí a Jalan hoy día. Sí. Y le puse, buena bomba, hagamos un asado.
18: Probablemente tenga que
17: sí. Sí, sí, sí.
18: ¿Por qué fuera onda?
17: Sí, por eso.
18: ¿Sabes que no celebra los goles? Como que lo metió y fue como, ya po. Era, y un caezazo.
17: Bueno. ¿Cuánto mide Jalan?
18: 1.90. No, no sé, no tengo idea.
17: Mide Jalan.
18: A ver.
17: Escribí pésimo. 1.95.
18: ¡Demonios!
17: ¿Cuánto calza?
18: Ya, oye, está entretenido el mundial. Yes. Bueno, pero eso más adelante lo vamos a hablar. ¿Partamos con buena música?
17: Bueno, 44 calza.
18: Mira tú.
17: Yo también calzo 44.
18: Oh, está excelente. No voy a caer, ¿ah? No voy a caer.
17: Me encanta.
18: No vamos a caer. Hoy tenemos un programa muy entretenido. Muy entretenido. Muy entretenido. Ah, tengo el dulce de café.

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1: Me terminé el dulce, estoy así, wow.
2: Era un dulce de café.
1: Que era de café, entonces era dulce y café, estoy terrible prendido.
2: Le mandamos un saludo a toda la gente que está conectada a nuestra cuenta de YouTube, arroba Rock and Pop FM. Este es el Safari, son las 6:06.
1: Sí.
2: Y tenemos un programa bastante entretenido.
1: Muy, demasiado entretenido para hacer día. Oye, hoy es lunes 6 y son las 6:06. 666.
2: Es la hora de un ruso.
1: ¿Ah, sí?
2: Sí.
1: Perdón, ahora que... Ahora que tú ibas por Japón, el Emi iba por Portugal, ambos se quedaron sin equipo. Van por Noruega.
2: Vamos por Haaland.
3: Haaland
2: ha sido súper... franco en decir que ellos no van a ganar el mundial, que ellos van a pasarlo bien, a dejar lo mejor de sí en la cancha, y si se gana la raja, y si no se gana
1: muy
2: la
1: bien,
2: raja, porque la oportunidad de estar ahí.
1: Mira.
2: Imagínate de tener esa mentalidad. Sí.
1: Qué bacán.
2: Sí, una vez Tom Holland, dicen, este es un rumor, Tom Holland, el de Spider-Man, ¿ya? Uno de los tantos de Spider-Man, le mandó un DM para que salieran a comer, así para conocerse, porque lo admiraba, y Holland lo rechazó porque no tiene idea quién es Tom Holland ni quién es Spider-Man, porque no ve película. Para que dicen, así es ese personaje. Pero,
1: ¿y qué pasa si todos los safarines vamos a escribirle a Holland en su Instagram? Te mando
2: usa,
1: saludos en Safari.
2: Usa Snapchat.
1: Ah, jodimos.
2: Él le hace harto el Snapchat. Oye, y ese Haaland que sale comiendo y se asusta de su reflejo es inteligencia artificial.
1: No es nada,
2: ¿ya? No cae. Haaland. ¿Qué vamos a tener hoy día, Haaland?
1: Igual debe comer como enfermo. Para alimentar 1.95 de...
2: Hay un reportaje que lo sigue, así como que es lo que come y es muy tranqui guaui.
1: ¿En serio?
2: Sí, no es una buena persona. Pero tiene una colección de bolsos Birkin, así, pero la raja.
1: Bolsos. ¿Eso bolsos colecciona?
2: Sí, unos bolsos así como 300 millones de pesos.
1: Cállate. Oye, hoy vamos a hablar de Haaland en un ratito, pero también vamos a tener a Rodrigo Bastidas, que es director de teatro, dramaturgo, guionista y actor, y también a Elena Muñoz, que es actriz, dramaturga y guionista. ¡Aplausos para ellos! ¡Oh, sí! Nos vienen a contar sobre la obra Ya no te gusto, ¿verdad? Oh. Protagonizada por Rodrigo y Elena, que inicia su gira nacional 2026. La gira contempla funciones gratuitas, ojo, en 5 comunas fuera, bueno, algunas fuera de la región metropolitana. San Antonio, Molina, Chillán, Rancagua, y también estarán en New York City.
2: New York es una ciudad en sí.
1: En sí misma.
2: Es, ¿cachai?
1: Un concepto.
2: No, pero lo entretenido es que queremos hablar de obras que salen de Santiago, eso, de la capital, para que ustedes le pongan ojo, oreja, nariz y ceja, y sobre todo, ¿qué pasa cuando ya no le gustas o ya no te gusta?
1: Ya no te gusta, ¿verdad? En una relación, como que te das cuenta que ahí ya no es.
2: Sigues por la costumbre o tratas de encontrarle una vuelta, no sabéis qué, quizás por aquí, pero ya no te molesta todo.
1: Hoy,
2: o sea, como duerme.
1: Que respira.
2: ¿Cómo
1: respira?
2: ¿Cómo come?
1: ¿Cómo come?
2: ¿Cómo come? Dios
1: parece
2: mío.
1: Parece que nos hemos visto ahí. Maca Hansen, ¿a quién más tendremos?
2: Y vamos a conversar con el periodista de música e historiador Felipe Retamal. Él es subeditor de Culto de La Tercera, autor del libro Historia Íntima de Chile. Vamos a hablar sobre los conciertos programados para este segundo semestre, los que se han concentrado, los que se han concretado, digo, los que han sido cancelados y los que han presentado inconvenientes. Además, hablando de eso, queremos conversar sobre el Estadio Nacional, sobre su uso. Ya. Todos sabemos la marcha ARMY que hubo este fin de semana, que convocó a muchas familias de manera pacífica, muy buena onda, porque así son las ARMY, desde niñas hasta mamás, papás.
1: Claro.
2: Aquí esto es de todas las edades, ¿ya? Porque algunos decían, son puros cabros chicos. No lo es. Es la banda más importante en estos momentos. La banda más importante es BTS y llegaba a nuestro país con una serie de conciertos. ¿Cuál se canceló? Por el pasto, ¿cierto? Porque ellos tienen un escenario 360.
1: Y es muy pesado.
2: Es muy pesado, 600 toneladas. Pero de ahí salieron otros temas. ¿Qué pasó el año 2011 cuando sí vino U2 con La Garra, que también era un escenario en 360, que dicen que pesaba un poco menos, pero de todas maneras tienen la tremenda logística? Sí. Hay otros conciertos que iban a estar en el Estadio Nacional, si no me equivoco, Iron Maiden, dos fechas. Entonces,
1: ¿Qué onda?
2: ¿Qué onda? ¿Qué está sucediendo? ¿Hay maneras de poner estos escenarios tratando de ayudar también al pasto, por así decir, claro, a mantener nuestros estadios? ¿Y qué pasa también con la otra patita de se puede vender entradas sin tener confirmación del recinto? ¿Sin estar confirmado? ¿Van a oficiar a la productora producto de esto?
1: Sí, claro. Es cuático ese tema porque, o sea, podéis vender las entradas sin decir dónde es y la gente podría comprarlo así como medio en blanco, claro, no sé dónde va a ser. Pero si dices Estadio Nacional, te tenés que comprometer a hacerlo ahí.
2: Por ejemplo, Shakira. Claro. Cuando era en el Estadio Nacional, y se acuerdan que por el escenario se tuvo que hacer en el Parque Estadio Nacional. Sí, ¿qué pasa con esas entradas? ¿Sabéis que yo compré diamante, no sé, diamante a un costado porque yo quiero ahí y la quiero ver? Y te cambian todo esto, claro, a unas graderías. Nada que ver, eso no es lo que yo compré. Yo no, estoy pagando por, claro, algo. Entonces... Es bastante interesante, sí, se puede tomar de varias aristas.
1: Todo el rato.
2: Podemos hablar después con productoras, con quienes quieran. Esto, sí, es un lienzo abierto, pero vamos a hablar con el periodista y experto también en música, Felipe Retamal.
1: Buenísimo.
2: Para además conversar de otros conciertos que se vengan.
1: Yo creo que la marcha de las ARMY el fin de semana dio cuenta que el estallido social no era nada K-pop. Solo eso voy a decir, porque había un informe, bueno.
2: Ay, verdad. Sí, eran otakus también. Sí. Dios mío, ya. Oye, entretenido el programa.
1: Sí, muy bueno.
2: Sigamos con el aval. Le mando un saludo a mi aval, ¿eh? Por favor.
1: Ay, ¿qué es
2: mi aval? Sí, sí. Sí, ahora anda esquiando mi aval.
1: Cállate.
2: Cállate. Bueno. Elegimos mal la carrera.

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1: Oye, ¿qué tal?
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1: ¡Maravilloso! ¡Me encanta!
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0: 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Sí, sí. ¿Dónde? En nuestra cuenta de YouTube.

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1: Mega Hansen.
2: Kevin.
1: Está cambiado, Diego Sáez.
2: Está más canoso, ¿ah?
1: ¿Eh? Mira, se convirtió en un grillo. Es el Pato Barrera, el grillo del gol. ¿Cómo te va, Patito? Bienvenido a Safari.
3: ¿Cómo les va? Estamos contentos, pero por una buena y una mala.
1: Primero la mala, ¿o no? Siempre se pide lo, primero lo sí, malo y después...
3: Ustedes deciden, son los dueños de casa.
2: La mala.
3: La mala es que hoy le dice adiós a los mundiales Cristiano Ronaldo. Oh, no va más.
1: El bicho.
3: Con 41 años y 147 días. Se va el bicho. Tan simpático, ¿no?
1: Es buena onda, parece.
3: Fíjate que los argentinos lo odian por la rivalidad con Messi, pero su señora es de Buenos Aires. Ah, él ama a los argentinos. Él sabe si se va a ir a vivir ahí. Una vez retirado.
2: No.
3: Creo que la señora va a sus raíces, no habría problema, ¿no?
2: En las Arabias, mejor.
3: Pero acá ya hizo todo. Oye, un ejército de camellos en su parcela de media hectárea.
1: Oye, en su último partido, ¿hizo algo?
3: Poquito.
1: Ah.
3: Poquito hizo Portugal y poquito hizo España. El único error de Portugal hoy día fue en el minuto 91. Se quedaron paviando en un tiro libre, pum, pase y gol. De Merino.
1: Oh, my God.
3: No el Merino de bigote, el otro.
1: No, claro.
3: El jugador Mikel, el español.
2: Siento que Portugal como que no lo dio todo en la cancha, ¿no?
3: Yo creo que era el gran candidato. Para mí era uno de los candidatos a ganar la Copa del Mundo. Lo dijo el hombre de las matemáticas, ¿se acuerdan? Que había acertado los últimos tres mundiales.
2: No.
3: Que eran Países Bajos y Portugal.
2: Ya.
3: Ahí quedó. Hasta la I ha fallado. Yo no sé quién va a ser el gran candidato para el Mundial. Por lo que juega Francia, ¿no?
1: Sí, claro.
3: Juega bien Francia.
1: Está jugando bien.
3: Juega bien.
2: Y aparte Mbappé ya sabe decir garabato en español.
3: Está en España ya.
1: Eso, y se agarró con una senadora de Paraguay por Twitter.
3: Se llama Celeste Amarilla, creo que se llama. Sí. Es el nombre de la senadora.
1: Te pasaste.
3: Por Twitter y también Chilaver.
1: Mira.
3: Que también pegó un palo bien heavy en la previa del partido.
2: Así Chilaver como diciendo, está igual.
3: En la época que yo jugué con franceses. No como con negro. Que ya había sido duro con el portero Gil.
2: Sí, pues, no, sí.
3: Pero claro, la historia de Gil es buena porque Chilaver lo quiso representar y Gil le dijo, no, con usted no. Y ahí se puso la mala.
1: Oye, perdón, y sobre lo que está haciendo Mbappé, ¿será él respondiendo los mensajes o será como Alexis Vidal?
3: Yo creo que tiene algún asesor,
1: perfecto,
3: lo más probable. No creo que él en una concentración de mundial agarre el teléfono, porque ¿cuántos mensajes debe recibir Mbappé? La verdad.
1: Millones.
3: Cristiano, bueno, ¿cuántos mensajes debe recibir? ¿Tú crees que los va a responder todos?
2: Claro. No.
3: Fíjate que el otro día respondió un niño que fue rescatado en Venezuela, estaba en su camilla, la lámina se la regalaron y un video de Cristiano que le dijo, cuando te recuperes, me vas a ir a ver jugar. Tremendo.
2: Ah,
3: pero son cosas puntuales. Yo creo que hay un asesor que le maneja las comunicaciones.
2: Sí, tiene que haber alguien.
3: Ya, esa es la mala.
2: Ya, esa es la... ¿Y lo de Estados Unidos no es tan malo?
3: No, pero es que eso es un tema aparte.
2: Ya.
3: La buena es para ustedes.
2: Ya,
3: la cantaban.
2: Ya.
3: Quiero que la canten.
2: Ya.
1: 3, 2, 1...
3: Se entiende clarito, ¿ah?
2: Sí.
3: Fue la gran figura el día de ayer para eliminar a Brasil. Y también hay una mala ahí, pues.
2: Oh.
3: No más Neymar en la selección y más mundiales.
2: Bueno, pero
3: se acabó la carrera de Neymar. Hizo el gol, pero casi se agarra con Nete con el arquero, ¿no?
1: Sí.
3: Algo le dijo.
2: Sí, algo le dijo,
3: lo desafió.
2: Pero
3: Neymar venía cojo, ¿no? Sí, venía cojo.
2: Yo sentí que el gol era medio trucho, como que.
3: Es la típica de Neymar, con ese trotecito corto, pero le resultó a la hora que lo fallaba y se ha sido peor.
2: Sí, claro. Sí,
3: el lagrimón de Neymar.
2: No, acá.
3: Al final se va a despedir de Odegaard, como que reconoce que la había embarrado, pero obviamente que los brasileños no saben perder. Pero raro para Brasil, quinto mundial consecutivo que quedan eliminados en fases anteriores a las decisivas.
1: Mira.
3: No llegan a semi, no llegan.
1: Lo dijo Arturo Vidal en algún momento. Ahí quedó Brasil.
3: Ayer ponía la cara de Haaland.
1: Sí.
3: La misma nota, la cara de Haaland. Ahí quedó Brasil. Oye, los números de Haaland son extraordinarios.
2: Sí.
3: 350 goles en su carrera con 25 años.
1: En Lolito.
3: 54 con la selección en 62 partidos. No, 54 partidos de la selección, 62 goles. Es decir, hace promedio de un gol y fracción por partido.
1: Cáchate.
3: 7 goles en los mundiales, igualando a los goleadores de este certamen, que son Messi y Mbappé. Los tres tienen 7.
1: Ah,
3: mejores.
1: Porque este es su primer mundial.
3: Sí, pues. Sí, Noruega no iba hace 28 años a una Copa del Mundo.
1: Mira.
3: Y lo mejor para Erling Haaland es que tiene 25 años y logrará igualar a Cristiano Ronaldo, que llega a la cifra no despreciable en su carrera de 976 goles.
2: No.
3: Y tiene 41. Quiere llegar a los 1000. ¿Te acuerdas que había una vez los 1000 de Pelé que decían que le habían puesto goles en el barrio, en la pichanga con los amigos? Le falta poquito. Pero
1: ahora
3: con 41 años tirado para 42.
1: Ya. Es Haaland. si es que quiere igualarse a Cristiano, le quedan 16 años.
3: Fácilmente.
1: Fácil de carrera, o sea, sí, de más. Si en cuánto ha
3: está metido. Está haciendo fácilmente 100 goles por temporada.
1: No, tranquilamente. Ahora, perdón, Maquita, la duda que tengo es, ¿Cristiano se retira o Cristiano no va más a mundiales?
3: No, ya no alcanza otro mundial. Ah. Pero ya con 42 años, terminando esta temporada, no sé si le dé para jugar. A lo mejor pudiera jugar una liga.
1: La cosa es meter los goles que le faltan para los mil.
3: Son poquitos, son poquitos. Soy malo para la matemática, pero son cerca de 40, por ahí.
2: Sí, pero en un partido se vio que el pique no.
3: No, ya no es el mismo. Hoy día no pudo. No. Una pena por CR7.
2: Sí, sí. Como, pícale, pícale, pícale.
1: Sí. Y si Cristiano viene a jugar por Tricolor de Paine.
3: Sería
1: y mete,
3: bueno.
1: Ahí, y mete ahí los goles que le faltan.
3: Pero voy a ir a jugar una liga en Portugal de la categoría C.
2: Ya,
3: juega paradito en el área, tomarlo.
2: Aquí estoy.
3: En un mes hace 60 goles. Y sobrepasa
2: Argentina.
3: Los mil.
2: Pásense la Messi.
3: Ya, la selección más goleadora del mundial. Vamos, jueguensela.
2: La más goleadora.
1: Francia.
3: Muy bien, Kevin.
1: Sí.
3: Te ganaste un yumbito. Francia, 14 goles. ¿Quién la sigue?
4: ¿Inglaterra?
1: No. Es la. Argentina.
3: ¿Por qué no cantan?
1: ¡Ah, no! ¡Ah!
3: 12 goles para estaba la mesa servida.
1: Mira.
3: Ya. La Valle Invicta. ¿Qué selección tiene la Valle Invicta en este mundial?
4: Bosnia.
1: No, pues no, si le metieron goles. Sí. La que ganó hoy día, España.
3: 5 partidos jugados, ningún gol para Unai Simón. Tremendo registro. 609 minutos es un récord histórico en los mundiales.
1: Cáchate.
3: Para el portero de la selección de España. Y me preocupaba algo de Haaland. ¿Les dijo Diego alguna vez lo que come Erling Haaland, no? ¿Lo han analizado? ¿Viste de hígado o de corazón? No hay más. ¿Te gusta el bistec de hígado de corazón?
2: Ah, verdad.
3: Alguna vez veo Fuertelli, pero.
1: Yo me hice ayer.
3: ¿Un bistec de hígado?
1: Bistec de corazón. No,
3: yo de corazón lo soy fanático.
1: Es bueno. Y además es muy barato.
3: Sí, pues baratito.
1: Sí.
3: El de hígado es más. No sé, no.
2: Yaguaki.
1: El de corazón.
3: Bueno, si no quiere a Haaland.
2: No.
3: Maca, hay que seguir a Haaland.
2: Sí, me cae bien.
3: Cero procesados.
2: Ninguno.
3: Cámara hipóxica. Todos los días.
2: Esa es la que.
3: Para acelerar la recuperación aeróbica de todo el desgaste que tiene. Y cuando duerme, duerme con gafas oscuras, de color amarillo, así como para que el reflejo de la luz dañe.
1: Se da todo el
3: pero
1: color.
3: El tipo se gasta todas las lucas, pero da resultado, ¿no?
1: Bueno, sí.
3: Sí, digamos que gasta y no resulta.
2: Sí,
3: resulta.
2: Ya, pero resulta. Oye, Grillo, lo malo, lo que pasó con Estados Unidos, esta roja que imposibilita al jugador, no, pues al goleador, sí.
3: ¿Va a jugar, tú?
2: Sí, pues, y ahora va a jugar.
3: Tremendo. Donald Trump, hay una portada en New York Times Deportes que dice, Sports, que usó el teléfono rojo. Ese teléfono rojo que uno dice
1: sí.
3: Para avisar quién es lo extraterrestre, para levantarlo, claro, para que haya una guerra, todas esas cosas,
1: sí.
3: Lo usó. Y lo reconoció Donald Trump,
2: sí,
3: llamando y diciendo, a mí no me pareció que era para expulsión y para que lo analicen, lo revisen.
1: ¿Sabes lo que más
3: lo dijo sin ningún tapujo, lo escribió.
1: Lo que más dos cosas me impresionan. Una, el poco pudor para decir, me estoy metiendo en una cuestión que no corresponde.
3: Ojo, que la FIFA siempre ha dicho, se mete la política y podemos desafiliar una asociación.
1: Tal cual. Y segundo, lo claro y evidente que queda que Donald Trump no conoce nada de fútbol, porque dice él, oye, ¿cómo es esto que expulsen para un partido que todavía no se juega? Si deberían expulsarlo en el partido que es y después no. Como que no entendiendo las reglas del fútbol.
3: Lo peor que Gianni Infantino acepta ese llamado y tampoco entiende las reglas del fútbol, porque la expulsión no es para que el resto del partido no lo juegue, es para el siguiente partido.
2: Claro.
3: Donald Trump pensaba que se iba a perder los 40 minutos que quedaban de partido. Vergonzoso.
2: No. ¿Y vergonzoso que
3: va a jugar, pues. Balogun va a jugar en un ratito más. Unidos ante Bélgica. ¿Y te imaginas? Y hace 2 goles y gana la clasificación.
2: Dios
3: hay Dios. Muchas, pero muchas asociaciones, federaciones, como lo quieras llamar, que están reclamando la situación.
2: La UEFA, sí.
3: Y se están sumando todas,
2: sí.
3: Tanto en Sudamérica, Europa, África, Asia. Y otra más, Brasil habló hace poquito para respaldar al juez Rafael Claus, el que tomó la medida de expulsar al juez. Para mí es roja, de verdad. Se parecía mucho a la de Messi, una plancha en la parte posterior.
2: Sí.
3: Está bien, uno dice jugada de juego, pero el reglamento es así. Para mí viene expulsado.
2: Uh-huh.
3: ¿Qué va a pasar ahora? Vamos a ver cuánto pesa el llamado a Donald Trump con Rafael Claus. Brasil quedó eliminado. Tiene todo el camino, un muy buen juez sudamericano, para seguir dirigiendo en el Mundial, porque ya no está su selección. ¿Y si lo borran?
2: Ah, y si lo sacan.
3: ¿Y si lo borran?
1: Oh, my God.
3: Hablaría de que Don Donald está manejando todo.
1: Mano negra.
3: Quiere todos los mundiales, quiere las Copa América. Falta que la Liga Chilena se vaya a jugar a Dallas.
1: A ver. Mano naranja, diríamos.
3: Sería tremendo.
1: Acá.
3: Terrible lo que ha pasado, que sigue teniendo repercusiones. Ya, cuarto de final. Hagamos una pollita, ¿les parece?
1: Vamos.
3: Hay dos llaves listas. Van a jugar el jueves a las 4 de la tarde, buscando cupo a semi. Francia-Marruecos. Arranco aquí con el hombre.
1: Francia.
3: Ah, no, yo voy por Marruecos.
1: Mira, ¿abierto o cerrado?
3: Depende de la hora.
1: Bueno.
3: Día sábado, 17 horas. Prepárese este sábado 11. Sí, ese mismo.
1: Uh-huh.
3: Noruega-Inglaterra. Ah, ya, estamos claros aquí.
1: Ya, sí, Noruega. Sí.
3: Somos mayoría porque creo que Noruega va a ser la gran sorpresa del Mundial, como fue Marruecos el Mundial pasado.
1: Claro, tal cual.
3: Tienen que aprender el RUR. Tienen que hacer el video. Esta vez no fue Odegaard, fue Erling Haaland el que llegó el tambor.
2: Ya.
3: España ya pasó, acaba de clasificar. Ajá. Y el viernes va a jugar a las 3 de la tarde con Estados Unidos o Bélgica.
1: España pasa.
3: Estamos todos con España.
2: Sí. Esperemos.
3: Aquí yo
2: a
3: los
2: menos
3: quiero ver.
2: Que...
3: Aquí yo los quiero ver. Esta llave se define mañana.
2: ¿Ya?
3: Pero podría tener a dos sudamericanos jugando cuartos de final. Argentina-Egipto. ¿Quién gana?
1: Egipto.
2: Vamos con Sala.
3: Ah, ya, ya. Ah, sí. Me gusta el maestro.
1: Di algo cobarde.
3: Argentina dijo, mira.
1: Argentina.
3: Yo también voy por Argentina porque FIFA. Creo que tiene para derrotar a Egipto porque Salah ya no está en su gran nivel.
2: No,
3: y la otra es Suecia-Colombia.
1: Colombia.
3: ¿Conseguimos todo?
1: Suiza.
3: Ya. Si se nos da la lógica, los cuartos de final serán Argentina-Colombia. Tengo toda la fe puesta en Colombia. Equipo intenso, equipo rápido, Lucho Díaz, encarador. Está pasando gran momento la selección Colombia. Lo único que esperamos que no se, en buen chileno,
2: no se achunchen.
3: Gracias por buscar una palabra para no decirla. Sí. No se achunchen ante Argentina porque suele pasarte. Fijaos, el equipo sudamericano, estamos en el mejor momento, llega la hora en los cubos.
1: Ahí que obra.
3: Y se aconchan los miedos. Vamos a ver si puede Colombia en el programa del Mundial, que va a seguir en un rato más. 20 horas para Estados Unidos, Bélgica.
2: Vamos a estar viendo.
1: Qué dije la polémica, weón. O sea, si ese gallo llega a meter un gol.
3: No se hace el gol del triunfo en los 96. Imagínate la embarrada que le queda. Porque Bélgica va. Bueno, Bélgica peló.
1: Mira.
3: Pero la apelación fue como. Entonces, como que la jugada o este antecedente se archivó. Capaz que si hace el gol, lo suspendan para el otro partido. Va a decir, solamente lo revisamos y lo dejamos postergada la decisión.
1: Claro.
3: Aquí ha pasado tanto. No creo que este capítulo haya terminado. Recién empieza. Así que hoy día, Balogun hace un gol.
1: Va a quedar la embarrada.
3: Agarra el teléfono y lea las redes sociales porque va a quedar la
1: embarrada.
2: Balogun, de padres nigerianos, vivió en Inglaterra y juega por Estados Unidos.
3: Bueno, todo muy extraño, ¿no? Que nos va a sorprender.
1: Y molestan en Mbappé.
3: Sí. Bocinha nació en Valparaíso. Padre. Y juega por Cabo Verde.
1: Muy bien.
2: Nuestro querido Grillo que aterriza desde Radio ADN a hacernos este informativo excelente. Porque, oye, que se está poniendo bueno el Mundial.
3: Está bueno.
2: Muchas gracias por venir. ¿Quieres mandar un saludo a alguien?
3: Un saludo a todas las fanáticas de Rock and Pop. Y fanáticos.
1: Muy bien.
3: Una radio muy querida, la cual la seguía desde muy pequeño en el Gran Valparaíso.
2: Eso.
3: Tierra de Kevin también.
1: Sí, por supuesto.
3: La ciudad donde se escuchaba mucho Rock and Pop.
2: ¿Cuántos celulares tienes?
3: Uno de ADN y el otro personal.
2: Ah.
3: Sí. No es de maldad, ¿eh?
2: Estás como
3: maldad.
2: Kevin, que tiene uno para la maldad, otro para la pena.
3: Pero bueno, allá él. Ajá. Tanto así que este le puse el logo para que no me dijeran, es el de la cochina. No.
1: Es de la cochina del otro.
3: Diferenciado.
2: Muchas gracias por venir.
3: Chiquillo, que le vaya súper.
1: Nos vemos, patito. Chau.
2: Saludamos a nuestros auspiciadores. 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
1: Muy bien.
2: Oye,
1: vamos a la pausita.
2: A la pausa, sí. 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
2: Frito.
1: Sí, te hace. Sí.
2: Ya.
1: 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Vamos y volvemos.
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6: Temperatura
7: pop.
6: Temperatura rock and pop. En Rancagua,
8: 13 grados.
6: Y en Santiago,
8: 16 grados.
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1: 6:40, estamos en el Safari de la Rock and Pop. Oye, para la gente que quiere debatir con nosotros, está abierto el debate en el YouTube. Entre, recuerde que además estamos sorteando una gift card para pollo frito. De verdad, el Safari es eso, un safari. Estamos sorteando
2: ¿qué es el día del pollo frito? Very important.
1: Y estábamos hablando del moto con Gucci y ahora vamos a hablar de una tremenda obra de teatro. Maca Hansen, te han dicho, ya no te gusto, ¿verdad? ¿Te han dicho eso?
2: Sí.
1: ¿En serio?
2: Sí.
1: No te puedo creer.
2: O yo lo he dicho.
1: O tú lo has dicho.
2: Sí.
1: ¿Y cómo fue ese momento?
2: Terrible.
1: Horrible, ¿no?
2: Tipo.
1: Yo he sentido que le he dejado de gustar a gente.
2: Ah.
1: Y no me he atrevido a hacer la pregunta.
2: Como ah, que no, es que una queda ansiosa y ojo loca, que nunca se equivoca, como que...
1: Ah, mejor como dar
2: sí,
1: el paso, ¿no?
2: No, dale, ya, vos dime la verdad. Dime la verdad, pues, a ver. Sí, bien confrontacional.
1: Bien, me encanta.
2: No, ¿por qué me lo preguntas?
1: Sí, me sigue asustando. No, porque hay una tremenda obra de teatro que se llama Ya no te gusto, ¿verdad? Protagonizada por Rodrigo Bastidas, director de teatro, dramaturgo, guionista y actor, que está con nosotros aquí en el Safari. ¿Cómo estás, mi querido Rodrigo?
3: Muy bien, muchas gracias.
2: Gracias por
3: la invitación.
2: Venir.
3: Siempre entretenido conversar sobre teatro, que me apasiona mucho.
1: Oye, ¿y te han hecho esa pregunta o no? ¿O tú has hecho esa pregunta?
3: Fíjate que no me acuerdo, han pasado tantos años desde que nací.
1: Ah, yo pensé que han pasado tantas preguntas.
3: Han pasado tantos años, pero yo creo que de alguna manera, no sé si exactamente esa pregunta, pero sí ya. Alguna cosa parecía, ¿no?
1: Sí.
3: Pero esas son esas preguntas que uno las hace y tenés el corazón a dos manos, porque efectivamente la respuesta es compleja, ¿no?
1: Claro, o sea, porque si te dan un...
3: Si tú la haces sí. O te la hacen es porque algo está pasando, ¿no?
1: Claro.
3: No viene de la nada. Es una pregunta que puede terminar una relación.
1: Claro.
3: O perpetuarse en algo que tú no estás tan contento ni tan feliz.
1: Es verdad. Es complejo todo. O sea, como que no, sí, después de esa pregunta no hay nada bueno.
3: La vida es compleja. Sí. Y las relaciones de pareja, más a uno.
1: Oye, en este caso, la obra la protagonizas tú y Elena Muñoz, a quien le mandamos un cariño. ¿Cómo es esta relación que plasman sobre el escenario?
3: Bueno, yo estuve casado con esa señora.
1: Por lo mismo lo pregunto.
3: Yo sabía que iba a llegar. Estuve casado con ella 18 años. Esta obra la hicimos por primera vez cuando llevamos como, a ver, déjame sacar bien, como 5 años separados.
1: Ah.
3: Y trata de efectivamente de un matrimonio y hoy, ya me circunscribo a lo que es hoy día. Este es un matrimonio que está por cumplir 40 años casado. Entonces, él toma la iniciativa y le dice, ¿por qué no pasamos este día tan importante en el mismo lugar donde pasamos nuestra luna de miel? ¿Verdad? Bien. Y, bueno, iban al mismo hotel que pasaron la luna de miel 40 años después, efectivamente, y él, en un momento dado, le dice, te tengo una sorpresa, cierra los ojos y le entrega un anillo de compromiso y le dice... Este anillo significa de agradecimiento por estos 40 años maravillosos que tú me has dado y ahora quiero comprometerme a estar contigo los próximos 20 o 30 años más.
2: Oh.
3: ¿Qué le parece? Y ella queda marcando ocupado, lo mira y dice, yo me quiero separar.
1: ¡No!
2: ¡No!
1: Música triste.
3: Y ahí empieza este drama. Yo desde la parte masculina encuentro que es una mala educación.
2: ¡Ah! Ya le tenía el anillo y le dijo que no, tenía que decirle
3: no. Pero claro, y efectivamente la gente hace lo que ustedes dicen ahora, hacen porque la verdad es que la obra hasta ahí es bien cómica, es bien ya. Comedia, él como que quiere pegarse un polvo, ella le dice, pucha, tenemos que ir a comer abajo con nuestros amigos, él dice, ya, pero igual, ¿qué te cuesta? Si, bueno, se están demorando, están en lo mismo. Lo llaman por teléfono, ya, pero bueno, tío, con 5 minutos estoy listo, le dice. Dame 5 minutos y la hacemos de una, ¿no? Pero después, y ella le dice, bueno, después, ella dice, mira, hagamos una cosa, después de una buena comida, un buen postre, después de un buen vino, nos pegamos un buen polvo. Y él le dice, ¿me lo podéis dar anotado? Entonces, toda esa parte es muy cómica, la gente se ríe mucho, empatiza, porque este tipo que lo único que quiere es tirar y la otra no quiere. No que, bueno, pero después viene esto otro y la cosa se pone bien, bien difícil. Y no solamente por el tema de la relación de pareja, sino que esta es una obra, además,

0: achicaste.
1: Y él le dice, ¿cómo me achiqué para dónde? ¿Qué te achicaste? Yo cuando estaba contigo te sentía más grande que yo. Y ahora me siento al revés. Yo me siento más grande y a ti te siento más chico. Y él no entiende, no lo encuentra, que todo lo que le está diciendo son tonteras.
2: Claro.
1: Entonces, las mujeres dicen, pero ¿cómo este hombre no entiende lo que le están diciendo? Y la mayoría de los hombres dicen, pero ¿cómo esta weona le viene a decir estas cosas? ¿Qué te importa? ¿Cómo da? ¿Cómo? ¿Me entiendes? Entonces, eso es muy atractivo en la obra. La obra es bien dramática, en algún sentido. Más que cuando la hicimos por primera vez, algo está pasando. Estamos más sensibles.
2: Claro, lleva 20 años dando vueltas y no es lo mismo verla quizás hace 20 años que ahora.
1: Y por la edad de nosotros también, porque si tú tienes 42, por ejemplo, que era la edad más o menos que, o 45, cuando le hicimos por primera vez, tú a los 45 años te separa, te puedes incluso armar hasta otra familia, tener incluso otros hijos.
0: Claro.
1: Pero a esta edad que tenemos nosotros, que son 65, tú decís, ¿y a dónde voy ahora? Claro. ¿Con quién me junto?
2: Sí. ¿Qué se hace? ¿Qué?
1: 40 años compartiendo con una persona, tú tienes que cambiar tu vida completa, no solamente a tu pareja, ni a tu mujer, sino que tu vida. Entonces, es un tema jodido. Y que, pero bueno, yo siento que la gente que ve la obra, primero le gusta mucho a la gente. O sea, realmente una obra que estuvimos con una temporada espectacular en el Mori Vitacura. Nos fue muy bien, después estuve en el San Ginés y estamos haciendo estas giras de PAOC, que es un
2: programa de apoyo a organizaciones culturales.
1: Perfecto, que bueno lo dijiste tú, porque no habría sido capaz.
0: No, aprendimos esa parte de la entrevista.
1: Es lo mejor, porque y es una instancia muy bonita porque en el fondo nosotros postulamos como teatro aparte. Te fijas, el año pasado estuvimos girando con otra obra que se llamaba La Nona. Uh-huh. Hicimos funciones en San Antonio, Talca, Chillán, Rancagua, el mismo Santiago, etcétera, etcétera. Y ahora estamos haciendo lo mismo. Hace poco hicimos una función en San Antonio, teatro lleno, y la gente tiene la posibilidad de ver una obra de buen nivel.
2: Claro.
1: Una obra que en Santiago es difícil de ver para la gente de provincia, una obra más que la entrada no es barata, gratis.
2: Gratis.
1: Es gratis.
2: Entonces, y van también a Molina, Chillán,
1: mañana
2: Rancagua.
1: Estamos en Molina. Uh-huh. Y el miércoles en Chillán.
0: Buena.
1: Yo espero, les mando un saludo cariñoso a la gente de Molina, Chillán. Les pido, por favor, que tengan la sala calentita. No soporto pasar frío. Me carga pasar frío y a veces los teatros son muy helados.
2: Sí.
1: Y yo, oye, no se pego, se resfría.
0: Y perdón, esta obra empezó esta gira el 1 de julio en San Antonio. Sí. Se van a Molina y Chillán. Sí. Luego Rancagua, terminan en Ñuñoa.
1: Claro, exactamente.
0: Y de ahí, eso es lo que se financió gracias al apoyo de PAOC.
1: Exactamente.
0: Que fue una convocatoria del 2024, claro, del Ministerio de las Culturas y la Arte.
1: Y nosotros ganamos, más como Teatro Aparte, por trayectoria, por la cantidad de años que llevamos juntos. Hemos hecho muchísimas obras nosotros como compañía.
0: Buena.
1: También vamos a sacar un libro, que también lo sacamos en octubre. Y nada, a mí me encanta mover las obras. No me gusta estar solamente en Santiago. Sí, me encanta ir a provincia, pero no solamente. Sí. O sea, pero es difícil, porque es caro, porque te fijas que hay que tener los pasajes. Conseguirse un teatro, hay una serie de condiciones.
2: Claro,
1: para
2: cuando
1: poder
2: el elenco
1: llegar.
2: Es muy grande también.
1: Claro, yo estoy haciendo una obra que pasó el dato, que se llama What Viju. Uh-huh. Estoy en el Teatro San Ginés. Uh-huh. Que es una obra muy entretenida que tiene que ver con la vida de Tomás y la Eliana Vidiella.
2: Sí, conversamos.
1: Ya, pero son 18 personas.
2: Claro, vos.
1: ¿A dónde los llevo? Tengo que arrendar un bus. Pero bueno, para que la gente sepa, estamos en función en San Ginés. Pues bien neizado, está espectacular esa obra, está muy entretenida, bailes, coreografía, humor, teatro, las tiene todo, hay una mezcla de género muy, muy atractiva.
0: Oye, una vez finalizado en Ñuñoa, ¿esta obra vuelve como a stand-by a la espera de poder hacer otra gira?
1: No, yo creo que...
0: ¿O qué van a hacer?
1: La verdad es que esta obra está pensada para este tiempo nomás, no...
0: Ya.
1: No está en el corto plazo hacer temporada nuevamente, sino que al revés paramos, especialmente que yo llevo como 5 años actuando en teatro y ya es pesado. O sea, todos los jueves, los viernes, los sábados y los domingos, cuando tú te quieres entretener, que te tenga que entretener yo.
0: que tú seas el que nos entretiene.
1: Si tú te quieres ir a entretener el sábado en la noche, fantástico. ¿Y quién te hace entretener? Yo. Entonces, yo también quiero hacer otras cosas. Y llevo ya varias temporadas, digamos, haciendo teatro con distintas obras. Y claro, de repente el rigor, digamos, del fin de semana, todo fin de semana.

0: semana nada, y a mí me gusta también hacer otras cosas.
1: Oye, Rodrigo, también, ¿cómo has visto a la gente que, bueno, esta obra se hace hace 20 años, has tenido varias, te conocemos, tanto en teleseries como también en teatro? ¿A la gente le está gustando ir cada vez más al teatro? No digo que no le guste, sino que hay veces que no se enteran o no se llenan los espacios.
0: Los problemas son múltiples. Por ejemplo, voy a partir por un lado. Cada vez que tú como actor quieres promocionar tu obra, tú te acercas a un matinal y te dicen, no, esto no está en nuestra línea editorial. Pero se muere un actor y llegan todos los matinales. Yo sé cómo. O sea, cuando el actor se muere, sí, puede salir en televisión y comentar, etcétera, etcétera. Cuando el actor está vivo y quiere promocionar legítimamente una obra, no está dentro de la línea editorial. Entonces, ¿cómo? ¿Qué es lo que está en la línea editorial y qué no? La muerte, sí. La vida, no. ¿Te fijas? Entonces, es muy difícil para nosotros hacer publicidad. Es muy difícil hoy día hacer teatro. Originalmente, yo cuando partí hace 1500 años atrás haciendo teatro, las funciones eran de martes a domingo, con dos funciones los sábados. O sea, estamos hablando de casi 7 funciones a la semana. Hoy día, una obra se sostiene haciendo funciones viernes y los sábados. Es menos público. Pero además pasa otro fenómeno, que una cosa que yo hace un ratito que la vengo captando, y es que no somos capaces de seducir a veces a los actores más jóvenes. Siento que el actor, perdón, al público más
2: joven. A la audiencia más joven.
0: Nosotros desde que partimos con Que me escondió los zapatos negros, teníamos 30 años y nuestro público también. Hoy día hacemos Ya no te gusto, ¿verdad? Nosotros tenemos 65 y nuestro público también. La gente joven no está yendo al teatro. Está yendo a ver a los stand-uperos. Perfecto, no tengo ningún problema. Cada uno tiene su gusto de hacer y ver lo que quiera. Pero siento que hay una responsabilidad en los padres de repente de inculcarle a los hijos ir al teatro.
1: Claro.
0: Y eso se ha ido perdiendo. Se ha ido perdiendo porque además como los hijos son los dueños de todo, uno tiene que hacerles caso en todo y no se puede decir que no. Y hay que tratarlo como si fueran unos dioses y porque si no te hacen una pataleta.
1: El mío se sabe la pérgola de las flores.
2: Mira.
0: Exactamente. Lo y siento. Lo que yo digo.
2: Pero es cierto, y ahí me tomo el ejemplo de la Maca,
1: sí,
2: que lleva a su hijo al teatro, no porque le nazca a él, sino que porque le nace a la Maca inculcarle.
1: Obligado, enojado.
0: Te felicito, te voy a dar un ejemplo. Te felicito porque lo estás haciendo, porque él
1: y
0: va a ir
1: se hace
0: enojado.
1: Llamar sufrimiento.
0: Sí. No importa.
2: Carepal.
0: Mira, te voy a poner un ejemplo que lo vas a entender perfectamente. Todo se educa. Por ejemplo, comer erizo. A mí me fascinan los erizos. Tú la primera vez que le das a un hijo tuyo erizos, te los va a tirar por la cabeza. Claro. No les va a gustar y va a preferir ir al McDonald's. Entonces tú puedes decir, sabes que nunca más le doy erizo. Y ahí va a quedar, yendo toda la vida al McDonald's, se va a perder los erizos y va a comer hamburguesa. Yo a mi hijo le enseñé a comer erizo, que es un marisco difícil. Y al principio, hoy día son fanáticos de los erizos. Tú eso tienes que hacerlo con todo. Y lo que tú estás haciendo con el teatro, de verdad, en serio, te felicito. Porque la primera vez te decís que lata, la segunda vez, la tercera te decís, fíjate que no me aburrí tanto. Y la cuarta, la quinta vez te decís, oye, bueno, ¿por qué no vamos a ver una obra de teatro, mamá?
1: Claro.
2: Tipo.
1: Pero también...
0: Eso ya no se hace mucho.
1: No se hace mucho, pero también porque tuvimos la posibilidad de que hubo un momento que estaba mucha DIC, que era la Universidad de la Católica que lo organizó, o sea, que lo armó. Pero también a veces me preocupa, por ejemplo, este programa de apoyo a organizaciones culturales. Me preocupa que el teatro no salga de Santiago, porque es difícil, es caro, pero debería llegar a todos lados.
0: Claro, pero el problema es que yo tengo una disposición de hacerlo. Incluso yo tengo la disposición de decir ya, ok, supongamos que yo cobro 4. Bueno, 2. Yo estoy dispuesto a ir por menos plata a los lugares, no por 0.
2: Claro.
0: Porque es mi trabajo.
1: Sí.
0: Pero sí, hacer algo al respecto.
2: Para poder llevarlo.
0: No puede ser que la cultura... Mira, es sintomático. Cuando uno ve al presidente de la República asumir y pone a todos los ministros, el de la cultura está como agarrado a una cortina, como cayéndose la testera.
2: Sí.
0: ¿Por qué? Porque ahí tú te das cuenta la importancia que tiene. O sea, ninguna. El PAO, este PAO que estamos viendo nosotros, tenía un fondo de 1.400 millones o 1.800, no recuerdo bien. Lo bajaron ahora en este gobierno a 300 millones. O sea, la reducción fue...
1: Drástica.
0: Sí. ¿Por qué? Porque probablemente este gobierno no le interesa difundir la cultura, prefiere gastar la plata en otras cosas. Porque claro, si yo digo, a ver, con esa misma plata compro, no sé cuántos tarros de leche, claro, sí, en realidad.
2: Claro.
0: Pero yo creo que las cosas tienen que ir acompañadas. O sea, es tan importante alimentar el cuerpo como alimentar el alma. Si tú no alimentas el alma, entonces mi pregunta es, ¿qué pasa con la salud mental? ¿Cuánta plata me estoy ahorrando yo con la salud mental y cómo el teatro de repente puede ayudarte a ti como persona a salir de una depresión, a salir de un momento malo en tu vida, a que tú te hagamos pasar un rato agradable y tú puedas salir del hoyo en que te encuentras, que no estés pensando exclusivamente en los problemas que tienes en tu casa? Pero eso como que no es importante. Entonces, si no hay una política con respecto al tema de la cultura, no vamos a llegar a ninguna parte. O sea, las subvenciones, por ejemplo, por decirte, te pongo un ejemplo. Claro, un país desarrollado, Alemania, pero Alemania subvenciona en un 40% las salas de teatro. ¿Qué significa eso? Que si la sala tiene 100 personas, el Estado te compra 40 entradas de una en cada función. Entonces tú ya sabés que hay 40 entradas vendidas, claro, de las 100. Hoy día las horas de teatro no duran nada.
1: Eso es lo otro.
0: ¿Estamos mejor o peor? Mucho peor.
1: Las temporadas son súper cortas, lo hablábamos el otro día, que duran. De repente hablábamos del boca a boca, que uno ya cuando empieza a conocer, ¡oh, la hora es buena! ¿La vaya a ver? No, pues duró dos semanas.
0: Y lo mismo pasa con el cine chileno. Las películas de cine chileno duran una semana. Porque, claro, porque compiten. O sea, tú comprenderás que tú tiras una película chilena y al mismo tiempo están tirando Superman o El Señor de los Anillos o lo que sea. Y la película chilena parte con 5 salas y la otra tiene 160. Entonces, obviamente hay que recaudar más plata, obviamente que es menos negocio. Yo no digo que no hagamos negocio, hagamos todos negocios, perfecto. Pero ayudemos un poco, así como en un momento dado, por ejemplo, se hizo el tema de la radio, de que el 20% de la música fuera chilena. Algo hay que hacer con el teatro, porque de verdad los fenómenos que están ocurriendo son muchos. Está envejeciendo el público. La gente está dejando ir al teatro y en 40 años más, cosa que yo no voy a estar aquí, probablemente estén ustedes con la cabeza blanca, pero yo no, no hay nadie al teatro.
1: Bueno, y pasa en Chile, porque ¿te acordás, Kevin, que yo fui a Argentina?
0: No,
1: yo te quería contar que yo fui a Buenos Aires, todos los días lo digo, sí, una semana. No, mentira. No,
2: fue tres días.
1: Y fui a Corrientes, porque hay que ir a Corrientes, y pese a que en Corrientes, si eran 12 teatros, ahora hay 7, pero estaban todos llenos igual. Y yo era la más vieja. Dios mío, y la más mala arreglada. Estaban todos de punta en blanco viendo el
0: cuestión. Es un problema cultural. El argentino se gasta el 20% de su sueldo en pasarlo bien. El chileno se compra zapatillas.
2: Y de
0: 150 lucas.
1: Sí, po.
0: O sea, yo te digo de verdad, y a mí me impresiona, los cabros jóvenes pueden tener 80, 90 pares de zapatillas.
2: O sea, es impresionante cuando se habla, por ejemplo, del impuesto al libro. Que decimos, oye, pero saquémosle el impuesto al libro. ¿Cuánto sale un libro? 25 lucas. Pero me compro feliz las zapatillas de 100.
0: Claro.
2: Sin problema.
0: Sin ningún problema.
2: Sin chistar.
0: O un pisco sour de Werther de 9 lucas.
2: Sí, claro.
0: ¿Te fijas? Entonces, claro, yo digo, si puedo ir a comer y gastarme 60 mil pesos con dos personas en una comida, y alego porque la entrada cuesta 18 lucas.
2: Ahora tú sentís, Rodrigo, que es porque nos falta valorar un poquito lo que tenemos desde el arte hasta las películas. O sea, nos falta ese patriotismo que sale cuando sale la selección chilena a jugar un partido de fútbol, por ejemplo.
0: Te voy a contestar con una estadística. Juega. ¿Tú sabes cuánto cine chileno ve el chileno?
2: No.
0: El 0,7% de los chilenos ve cine chileno. O sea, ni siquiera es el 1.
1: Claro.
0: 0,7% de los chilenos ven cine chileno. Las razones son muchas, ¿eh? Y ahí hay que, desde el producto hasta la difusión, a todo. Es muy difícil para una película chilena competir con una película gringa que tiene un presupuesto de 600 millones de pesos para hacer publicidad durante dos semanas.
1: O competir contra las productoras que siempre son las mismas.
0: Cero, ¿me entiendes? Entonces, te digo, acá nunca nadie se ha tomado muy en serio este tema. Y es preocupante, y porque en definitiva todo esto queda en manos de los gestores. O sea que si el teatro en manos de quién está, de la gente que tiene sala, que son dos o tres, de las municipalidades, que son los que prestan la sala, y de las compañías de teatro, que se sacan la cresta trabajando y que terminan haciendo una producción que nunca se llega a pagar. O sea, la cantidad de gente que hace teatro.
2: Sí, po.
0: Y que a la vuelta de la esquina ni siquiera tiene una recompensa de 200 mil pesos. O sea, hay compañías que pueden hacer una temporada de 3 semanas, han ensayado 3 meses, y cuando llega el momento son 200 mil pesos por un trabajo de 2 meses. O sea, es como si hubiesen ganado, o de 4 meses, como si hubieran ganado 50 mil pesos mensual. Si tú divides, digamos, los 3 meses de ensayo,
2: sí, claro,
0: al mes de función, tenés 4 meses, y listo, cifras que te estoy diciendo. Son ciertas. Sí. No, no es una, no es una metáfora. No. No. Bueno. Ni un eufemismo.
2: Claro.
0: Para tener los conceptos. No, no es una metáfora. Es real. No hay ayuda. Entonces después dicen, ¡ay, que se andan quejando los actores! ¡No! Yo no me estoy quejando por mí. Yo lo que estoy diciendo acá es subrayar y decir, ojo, es importante hacer cosas culturales porque va a ayudarte a tu desarrollo y a tu crecimiento como persona.
3: Todo el rato.
1: Conversábamos sobre el teatro, la importancia de darle también a todo lo nacional un apoyo, una ayuda, junto a Rodrigo Bastidas, quien va a estar visitando, ya lo hizo, San Antonio, Mayra Molina, Chillán, Rancagua y Ñuñoa, que es una ciudad aparte,
2: sí, eso lo hablamos, cual.
1: Para presentar gratuitamente la obra Ya no te gusto, ¿verdad? ¿Te pueden seguir en redes sociales?
0: Mira, yo soy pésimo para las redes sociales, no tengo Instagram, es decir, me acabo de enterar que tengo.
2: Sí tienes, no me lo sí
0: manejo.
2: Tienes.
0: Sí, ah, pero perfecto. Yo no lo manejo, nunca me meto, no sabría subir nada, no me gustan las redes sociales, pero...
1: Y todas las dudas no importa, algo. Arroba Rodrigo Bastidas Urrutia.
0: Teatro aparte.
2: Teatro aparte.
0: Rodrigo Urrutia, no sé qué cosa más.
1: Arroba perfecto. Teatro aparte.
2: Arroba teatro aparte, sí, Rodrigo Bastidas.
0: Mi señora sube cosas de repente. ¿Qué hago yo?
2: O sea, si alguien te habla por ahí, no, están claro, hablando
0: no,
2: con tu
0: no,
2: señora.
0: No, pero me dan el dato. Oye, Rodrigo me dice, me escriben, oye, te quiere ubicar Carlito. Ya, dale, le digo, ya, ¿qué quiere? No, quiere tal cosa. Ya, dile que me escriba, le mando un mail.
1: Grande Armando Mercader. Perdón. Rodrigo no, Bastidas. Bien.
0: Todavía, ¿sí? ¿Sabes que todavía me dicen obvio. Armando Mercader?
1: Qué buena.
0: Todavía, de repente, sí. ¡Armando!
2: Pero que Dios además, tío. Fuera de broma, sí, han pasado mucho tiempo y mucho. Estás igual.
0: Sí,
2: estás
0: muchas
2: igual.
0: Gracias. Sí. Pero no te explico cómo están mis rodillas.
2: No, güey.
0: El manguito rotador y todas esas cosas. Y que además los remedios me los tomo así, mira.
1: Muchas gracias por venir.
0: No, gracias a ustedes.
2: Gracias, todo Rodrigo.
1: Y fuerza al teatro. Nosotros vamos a ir a una pausa y volvemos con más. Ya conversamos sobre... ¿Qué vamos a hablar después?
2: Conciertos BTS.
1: BTS,
2: pastos.
1: Concierto, pasto. Que no me toquen el pasto.
2: Eso.
1: Vamos.
2: ¿Alguien quiere empezar a estar?
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6: Es tu hora en Rock and Pop. 7:03 minutos.
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1: Vamos a conversar ahora del tema del fin de semana. Esto pasó desde el día jueves, el viernes agarró vuelo y fin de semana con una marcha el día domingo. Muy bonita, hay que decir, una marcha familiar con todas las ARMY, con toda esta marea morada, porque es el color de BTS. Mira. Hablando un poquito de lo que estaba pasando, que habían dicho que no se iba a realizar el concierto en el Estadio Nacional porque finalmente nunca había quedado de acuerdo que se iba a hacer.
2: Claro.
1: Era como, o sea, aquí nadie aceptó un concierto.
2: No iba a pasar.
1: Vamos a hablar un poquito sobre qué sucedió, qué pasa con el pasto, que alguien piense en el pasto del parque del Estadio Nacional, pero también vamos a hablar de los conciertos que se vienen y, bueno, de toda esta cultura de se pueden vender entradas sin antes tener el recinto. Bueno.
2: Cuático.
1: Felipe Retamal, nuestro periodista amigo también, es experto en música, historiador, subeditor de Culto La Tercera, autor del libro Historia Íntima de Chile, y también no se pierde ningún concierto. ¡Un aplauso! Tiene que ir a todos obligado. De repente yo le digo, ¿viniste al concierto?
2: Mira, ¿cómo está que eso sí? Sí. Eso pasa.
1: Eso pasa, me dice, no, ahora, hoy no me tocó. Demonios.
3: O sea, cuando le toca descansar es novedad.
1: Es novedad.
3: Ahí hay que aprovechar de juntarse con Felipe. Sí. Felipe, oye, tú escribiste un tremendo artículo con Claudio Vergara de por qué el escenario de BTS no ha sido problema en otros países.
2: Así es.
3: Que me gustó mucho porque sin decirlo, es como, ¿por qué cresta Chile otra vez? Somos el problema. Sí, claro, yo me acuerdo, no sé, Taylor Swift no vino por lo caro que era. Y todas las Swifties tuvieron que viajar a Argentina para verla. Sí,
2: claro.
3: Y así ha pasado un montón de veces. Y te pido que responda la pregunta del título de su artículo, digamos, ¿por qué BTS o el escenario de BTS no fue problema afuera y fue problema acá en Chile?
1: ¿Qué sé?
3: Me asusté.
1: Mira, pon tu navi.
2: Mira, tiene que ver con varias cosas. Es decir, si uno ve, primero lo de... cuando BTS sale con esta gira, digamos, lo venden de inmediato como una gira de estadios. O sea, ese es el leitmotiv. Cuando uno empieza a revisar en otras partes del mundo, son solamente estadios, no son arenas, son solamente estadios. Por lo mismo, hay estadios en el mundo que ya tienen una cierta tradición de alternar conciertos con temporadas de deportes. Hay que entender que, por ejemplo, hay un artículo súper interesante en Billboard, que, por ejemplo, detalle que en el estadio del Atlético de Madrid, por ejemplo, hoy ya el 6 o 7% de todo el ingreso total son los conciertos. O sea, ya se estableció que tiene un peso importante.
3: Mira.
2: Por ejemplo, con ese mismo estadio, la temporada de fútbol en España terminó a mediados de mayo. Y si tú te fijas, el peso de la programación de los conciertos en España coincide con la temporada de verano de ellos. Es decir, mayo como hasta más o menos agosto. Entonces, hicieron esa ventana para poder programar y poder meter efectivamente conciertos. Y ojo que no son tampoco, porque pasó BTS por ahí. Estuvo también la gira de Bad Bunny. Los 10 que hizo en Madrid, sumado a los otros que he hecho en Barcelona.
3: Claro.
2: También hay otros conciertos, por ejemplo, va a estar Alejandro Sanz, va a estar The Weeknd, hay varios, o sea, la lista es grande.
1: O por ejemplo, los 12 conciertos que se mandó Harry Styles en Wembley.
2: Exacto.
3: ¡Cachamo! Claro, que hizo récord.
1: Sí.
2: Claro.
3: Ahora, perdón, el Santiago Bernabéu, que es el estadio... Exacto. No, al revés. Ese es el estadio que están ocupando y que lo remodelaron por completo y hoy día está hecho de tal manera que podí en el mismo momento estar haciendo un concierto tipo Movistar Arena y en otra parte del estadio estar haciendo un partido de básquetbol.
1: Ajá.
3: Y si no, ocupar el estadio completo para hacer un concierto de BTS.
1: Claro.
3: Como que esa fue la lógica pensada, que
2: exacto,
3: implicó plata y todo, pero se hizo.
2: Hay una inversión en el fondo. O sea, te habla de que los grandes recintos en el mundo están invirtiendo plata en cuidar, en tener mecanismos para cuidar el pasto, claro, alternar las programaciones de deporte con los eventos de concierto. Y me parece que Chile, de alguna forma, medio que siento yo, medio que nos estamos quedando atrás en ese sentido. No hay grandes estadios, porque si no es el Nacional, es como, pucha, ¿cuál es?
1: Claro.
2: No hay,
1: claro,
2: prácticamente no hay. Ya vas a un estadio más chico, digamos, ya un Bicentenario, ya un Sausalito, un Monumental.
1: O el parque. Que están usando.
2: El parque finalmente es una opción que se ha ido consolidando con el tiempo, pero hay conciertos en que aguanta bastante bien y uno puede, la experiencia es bastante decente, pero hay otros en que la experiencia no es tan buena, digamos.
1: No.
2: Es una experiencia que, digamos, que es media parte.
1: Es pura cancha.
2: Es
1: pura cancha y para para Shakira se solucionó poniendo unas tarimas.
2: Claro, una tarima de
1: Milano. Claro, pero tú no pagaste, porque el cuando tú estás en el estadio es un óvalo, ¿cachai? Sí. De todos lados igual puedes ver bien, estas eran tarimas que tenías que mirar como para el lado.
3: Claro.
1: Korn, System of a Down, fue en el parque esta y...
2: Me acuerdo de eso.
1: Está bien, era pura cancha, a AC/DC, ¿te acordás? Con la embarrada, y también fue ahí. Yo diría que no es para cualquier concierto
3: estar. O sea, al final estáis pagando como para verle la nuca a alguien más alto o para verlo por una pantalla.
2: Claro.
1: Sí.
3: Entonces, como que no estáis viviendo la experiencia real de mirar al escenario.
1: Claro, y muchas veces una para BTS, tanto porque tú tienes... Hay varios momentos muy bonitos con luces, con símbolos, donde se levantan pancartas, y uno quiere estar sentado. Finalmente, en nuestro país quizás la cancha está parada, pero en otros los dividen por sectores, están sentaditos, ¿cierto? Bueno, con DJ Yemi fuimos a ver a Stray Kids.
2: Sí.
1: Oh. Yeah. No vamos a volver a recordar eso.
2: Llevaste
1: el lightstick,
2: ¿no?
1: Llevé el lightstick, no lo podía ni sacar, pero he tenido conciertos difíciles como Iron Maiden, yo he tenido difíciles como
3: Stray Kids, que fue en el Bicentenario de la Florida. Así
1: claro,
3: es.
1: Y que se nos vienen varios conciertos ahí. La pregunta también es, entonces, ¿por qué? Si ya se sabía que venía, ¿por qué el gobierno salió ahora a hablar del tema?
2: Una buena pregunta también para la gente del gobierno también.
1: Había que tapar algo.
2: Pasa que quizás pagando un poco el noviciado, seguramente debe haber gente quizás no tan entendida, probablemente ignorancia, probablemente no entender la dimensión de BTS. Yo creo que a mí me da la impresión de que derechamente no lo entendían o no sabían de qué concepto estábamos hablando.
3: Sí.
2: Para que se hagan una idea. En Las Vegas, por ejemplo, varios de los avisajes dieron cuenta. O sea, Wilcom, BTS, tú Las Vegas, el Museo de Arte de Las Vegas hizo una exposición dedicada a BTS. Estamos hablando de ese tipo de fenómenos. O sea, creo que seguramente esa gente que tal vez no tenía muy bien encarado, salió esta idea del escenario gigante, que ya algo ya se ha visto en Chile, sí, por ejemplo, en 2011 con YouTube. Cuesta entender un poco cómo no se comprendió, digamos, escucha, o anticiparte un poco a esto.
3: Ahí yo siento que igual falta un poquito, desde el punto de vista político o comunicacional, el solo mirar un rato a la prensa. O sea, nosotros mismos acá hemos hablado del fenómeno que fue en México, que la presidenta de México lo entendió de inmediato.
2: ¿Se lo vio con ello?
3: Entonces, no, pero espérame, antes como que dijo, ok, ¿cuántos conciertos hay? No sé, 5. Le mandó una carta casi de puño y letra al presidente de Corea del Sur. Oiga, intervenga, necesitamos más conciertos. O sea, se ganó millones de votos, pobre. Y ahora se juntó con ellos. O sea, qué clever el momento de aprovechar políticamente y comunicacionalmente esta cuestión. Esto fue autogolazo.
2: Sí.
1: Claro. O sea, y no, es puede que la gente que nos esté escuchando en la 94.1, puede que no le guste BTS, pero
3: claro.
1: O que sí, pero hoy, en este momento, es la banda más grande del mundo, ¿se entiende? Y que va a llegar a nuestro país. Es como en mi época, cuando vino los Backstreet Boys.
3: Mira, claro.
1: Imagínate.
3: El 98.
1: Imagínate.
3: Claro.
1: Y que le habían dicho que no, que salió a la calle. No, pero va más allá. Estoy hablando como... es un fenómeno muy grande y que también tiene a todas las edades, porque escuchaba también decir, no, si esto es para puras cabras chicas. No lo es. Hay familias completas que disfrutan de esto.
3: Sí, todo el rato.
2: Dios sí, me parece que también hay como una cierta ignorancia respecto a cómo funciona la industria de los conciertos, cómo se organiza la industria de conciertos. Hay conciertos, por ejemplo, el año pasado cuando vino Simple Red a hacer esta residencia en el Movistar, ese concierto se preparó 3 años. La gestión fueron 3 años.
3: ¿3 años? 3 años. Wow.
2: Originalmente iban a ser 2. Con opción de un tercero, pero cuando se vio que el ritmo de venta fue tan rápido, generó tanto interés que se hizo la negociación y se logró que el grupo hiciera toda una movida, digamos, para poder despejar fechas, y ahí surgieron las otras 2. Pero, digamos, eso es lo que implica, porque además había que traer la carga desde México a Santiago. Y no es tan simple, porque no es cualquier avión, no te sirve un avión comercial común, digamos.
3: Sí, claro.
2: Son aviones de carga que no vuelan directo a Chile, tienen por qué hacer una escala en Miami, después hay que hacer una escala y después recién llegan a Santiago. Es toda esa logística que está operando cuando una persona está organizando un concierto. Entonces, como de la nada, no sé, poner ciertos mantos de dudas en ciertas cosas que a mí me parece que había un poco de ignorancia.
3: O sea, en el caso del escenario de BTS, ¿esto llega por avión también o por barco?
2: Ahí ese dato no,
3: ya,
2: no
3: es que, tengo que es rígido dimensionar, sí. Porque la productora no solo se tiene que hacer cargo de que se vendan las entradas, digamos. No, pues, o sea, también. Se tiene que hacer cargo de que el montaje esté bien hecho. Me acuerdo que para uno de los conciertos de Shakira como que se dio una parte de la pantalla porque era muy pesada y por eso tuvieron que cambiar el lugar. Y tú bien sacabas el ejemplo de YouTube en el 2011, que de suerte porque fue suerte, me gané la entrada para estar ahí. Loco, la garra era tremenda, pero pesaba en total 200 toneladas menos de lo que pesa el escenario de BTS. O sea, el pasto del Estadio Nacional se ha visto como con escenarios grandes, pero nunca a este nivel.
2: Claro.
3: Entonces, yo creo que esta cuestión perfectamente se podía solucionar en la interna. Como decirle a la productora, oye, me tenéis que dar más garantía y la productora tendrá que hacerse cargo, la tecnología tiene que avanzar. No sé, como que tengo todas las dudas de por qué pasó esto así.
2: Son muchas cosas abiertas, me da la impresión de que, como te digo, me da la impresión de que había mucha ignorancia respecto a cómo funciona la industria de conciertos. Probablemente, no sé, el tope que vieron ellos con ciertas fechas que había en el festival, por ejemplo, el Muda, que se adelantó para despejar fechas para BTS, claro. Porque en un principio coincidían. Sí. Pero en lugares distintos, en el parque y en el Coliseo. Uh-huh. Pero claro, el Muda se termina adelantando, de alguna forma despeja. Ahora, yo creo que por esto mismo se va a terminar haciendo ahí. Uh-huh. O sea, no veo que sea demasiado grave que por una decisión, digamos, política, digamos, o de cualquier índole, termine cancelándose este concierto. Yo creo que no. Se va apunta, y por la ventana que se abrió el fin de semana desde el gobierno, yo creo que apunta que finalmente se va a hacer, y se va a hacer el nacional. O sea, veo difícil que no sea así.
1: Oye, Felipe, estamos conversando con Felipe Retamal, periodista de música e historiador, subeditor de Culto La Tercera, va a todos los conciertos y si no, está obligado a verlos después repetidos en la casa. Felipe, oye, ¿qué tan, tú que manejas mucho mejor la industria, esto de que no estaba confirmado que se iba a hacer ahí, es tan así una productora tan importante como DG Medios habría dicho al azar, no, si parece que va a ser en Estadio Nacional?
2: No es tan así, o sea, claramente opera dependiendo de la productora y los tipos de conciertos, pero no es que salgan a la venta así nomás sin que el gobierno de turno o la autoridad competente no sepa. Básicamente hay existen esas comunicaciones, existen, digamos, ciertos plazos, existe un cronograma de trabajo. Pasa que también, por ejemplo, cuando la productora tiene que anunciar y salir a la venta del concierto, ya tiene que pagar, digamos,
1: claro,
2: la mitad al menos de la plata. Entonces no es como que la productora llegue y tire una fecha específica para vender la entrada porque sí, es porque hay un cronograma, porque hay ciertos compromisos, porque hay que pagar.
1: Claro.
2: Entonces,
3: un poco el voleo. Felipe, entonces, cuando la ministra del Deporte en una entrevista en 24 horas dice, no se puede cancelar algo que nunca había sido confirmado, ese es una chambonada.
2: Es, o sea, una chambonada.
3: Porque, ¿por qué? Y aquí voy a ser súper serio con lo que digo, pero DG Medios hace una pega brutal para poder traer el show de BTS. Están poniendo las lucas, están poniendo su capital también, porque aquí la gente los hace bolsa y está perfecto. O sea, son los que son responsables. Pero ellos lanzan las entradas del Estadio Nacional con un Estadio Nacional confirmado.
2: Claro.
3: O sea, sí se estaba cancelando algo que estaba confirmado. Lo que pasa es que faltaban como unos check que probablemente en el mundo de las producciones grandes, ese check siempre está.
2: Claro, son cosas que también son comunicaciones que se van dando, pero cuando ya... seguramente, mira, yo creo que al final cuando se notó este tope que había con el Muda, cuando yo creo que eso... me imagino yo que alertó a la gente y seguramente por eso se activaron. Pero me parece que esa declaración en particular que citas tú de la ministra me pareció un poco apresurada.
3: Ya.
2: Me pareció un poco apresurada, un poco... Yo creo que quizás no entendiendo bien de qué se trata el asunto, me parece.
3: Ya.
2: Creo que quizás no fue la declaración más afortunada.
1: La tiraron a la... Ya, anda a hablar tú, listo.
3: Sí.
1: Demonios.
2: Para el día, claro.
1: Oye, y se nos vienen muchos conciertos también. Sí. Felipe, ufa, que tiene pega. Viene Paulo Londra. ¿A ti te gusta eso, Kevin?
3: Sí, Paulo Londra.
4: Sí, sí, sí. Perdón, me estaba acordando de.
3: ¿Quién es? Mi mamá contándole una canción. ¿Te acuerdas de esta canción?
4: No dudas, eso, eso.
1: No, no, no.
4: ¿Quién más? ¿Quién más?
1: Pero viene la Rosalía.
2: Rosalía, ese concierto quiero.
1: La Rosalía.
3: Sí. Oye, pero dicen.
1: Viene con
3: que
1: Lux.
3: Ese concierto dicen que es bacán. Sí. Yo cero entrada, voz de alejamiento porque no la cacho, pero dicen que ese disco es muy bueno, ¿no?
2: El disco es bueno, sí. Y en general, los comentarios internacionales apuntan a que el concierto es bastante bueno, tiene un arco muy llamativo, mucha visualidad, o sea, más o menos apelando a lo que nos ha mostrado Rosalía, pero lo lleva a un momento distinto, tiene estos momentos con luces, con sombras, tiene unas cosas medio teatrales, que algo que medio que ya me habían mostrado en esta gira, la anterior de Motomami, pero creo que ahora ya la potencia. Entonces como que es una gran oportunidad, y es muy bueno si tú has visto a Rosalía antes, y por ejemplo la viste cuando vino por primera vez en lo de Palusa, y después la viste en el Movistar cuando vino con la gira de Motomami. Hacer ese arco y ver cómo va creciendo, eso es súper lindo.
1: Sería bonito. Sí. Si no, nos sentamos en la cuneta.
3: Eso, vamos afuera y lo escuchamos por la radio.
1: En Arena, no sé si se escuche también de afuera, pero vamos a Fantasylandia.
3: Eso.
1: Antes que lo cierren.
3: Nos subimos arriba del boomerang.
1: Eso, y lo vemos de ahí. Eso.
3: ¿Quién más viene?
2: Bueno, hay varios conceptos interesantes. O sea, está lo de Alex and Banter en el Movistar, está lo de Robbie
1: Alex
2: Williams.
1: Alex and Banter, somos radio oficial, 29 de agosto, lo de 20
2: Robbie
1: años.
2: Williams. Lo de Robbie Williams.
1: Robbie Williams.
2: Ese concierto, yo tengo hasta.
1: Somos media partner, sí. pero no
3: vamos a ir.
1: El rumor es que no va a gotear.
3: No llega hasta acá.
1: Me encantando. Jamiroquai.
2: Jamiroquai también.
1: En el Claro Arena, ¿qué opinamos de este nuevo lugar para conciertos tan arriba, tan helado, tan difícil acceso en auto y difícil para también la micro?
2: Siempre es bueno tener más opciones de lugares, sí, sí. Absolutamente.
1: Check.
2: Y más si no te estás generando problemas técnicos de cuidar la cancha y todo eso. Pero creo que.
3: Me encanta. Está perfecto, sí.
2: Pero creo que tiene algunos temas. Por ejemplo, con el solo acceso. Con el tema de que la verdad es lejos. Y no sé si. Mira, yo he visto conciertos ahí solamente en cancha. Me ha faltado ir a verlos desde. Porque hay mucha gente que me ha comentado que en ciertas ubicaciones de arriba no se ve tan bien, no se escucha tan bien.
3: Ah, ya. La acústica es media malena.
1: Es que hay por viento, jodiste.
3: Ah.
1: Dice que siempre hay viento.
2: Por lo menos yo por lo menos, como te digo, he ido a ver conciertos básicamente ahí en cancha en adelante. Pero no sé qué tan. Me gustaría ver si esto que me comentan es realmente así. Por lo pronto es una buena alternativa, pero claro, tiene el contra del tema de los accesos, que son solamente dos, y lo lejos que está.
1: Claro. Sí, me han dicho así como una hora mínimo de entrar, sí. y el frío.
5: Sí, hay que ir con parka.
1: El frío, sí.
5: En verano.
1: Iron Maiden, veamos cómo le va en el Estadio Nacional, 31 de octubre. Hoy que va a estar bueno ese Halloween.
3: Va a estar bueno.
1: Y primero de noviembre. A ver qué le dicen. Se repite el plato porque vinieron hace muy poquito.
2: Claro.
1: Y ahora con esta tremenda gira que yo creo que igual siempre traen una cosas gigantes, un Eddie que sale para afuera.
3: O sea, si suspendían BTS, ¿tenían que suspender a Iron Maiden también o no?
2: O sea,
3: digamos, si vamos a alegar por el pasto, claro. Aleguemos por todo.
2: Aleguemos por todo, claro.
3: A pesar de lo que diga el jefe.
1: ¿Sí? No, le da un patatús a nuestro jefe. Rainiero, le puede dar
2: algo. Sería una desgracia que cayera a Maiden. O sea, ya una vez, porque imagínate que ya una vez nos dejaron entrar. La primera vez, o sea, imagínate cancelarlo, o sea, sería horroroso, una cuestión, claro. Impresentable.
1: El 88, ¿no?
2: No, el 93, creo. El
1: 93,
2: que fue.
3: Eso fue por el curita.
2: Por el cura, sí. El cura, sí. Sí. No, eso es tremenda.
1: Se nos viene el Fauna Primavera.
2: El Fauna, tremendo.
1: El Fauna Primavera, también somos radio de ahí. Hot Chip va a estar.
2: Hot Chip, Johnny Marr, New Order. No, tremendo. Tomando line-up.
1: ¿Tú cómo lo has visto que como que Chile se está posicionando como un lugar para dar los conciertos, para pasar sí o sí? Una vez con el pobre DJ Yemi nos quedamos mirando con cuello cuando vino Green Day a Argentina y no quiso pasar. ¿Te acordás?
5: Estaba muy triste.
1: Pero de todas maneras igual se está consolidando como algo. Gorilla es como décima vez que viene, entonces sí. como que les gusta, ¿o no?
2: Creo que ahí tanto el mercado chileno como las productoras han hecho una muy buena pega para posicionar ya a Chile. Yo diría que ya está posicionado como una de las paradas que más o menos las producciones internacionales tienen que mirar cuando vienen a Chile. El país tiene algunos recintos, pocos, deberíamos tener muchos más. O sea, y de hecho, yo sé que han habido intentos previos, al menos dos, de construir un recinto solo de conciertos en Santiago, pero por muchas razones no ha prosperado, pero la intención ha estado. pero ha sido una muy buena producción, ha sido un gran nivel que ha mostrado el productor Estina, que ha permitido, por ejemplo, traer no solamente que vengan, sino que vengan con los espectáculos completos.
3: Claro.
2: Por ejemplo, en los años 90, cuando venía Metallica o venía otro artista, lo que traían a Sudamérica era una versión acotada de los shows que se veían en Norteamérica, en Europa. Ahora están trayendo todo.
5: Así como completo, le vamos a dar toda la cuestión.
2: Completo, o sea, el show completo. El show de Rosalía que viste en España es el que va a mostrar acá, por ejemplo. El show de, no sé, este mismo de BTS, el mismo que mostraron en Las Vegas, es el que vamos a ver acá. Ese salto de calidad que ha dado la industria chilena, y no tan solo en términos de espacio, en técnica, por ejemplo, claro. Los técnicos chilenos son buenísimos.
3: Sí.
2: Hay también disponibilidad de equipo acá. O sea, de alguna forma el país logró pegar ese salto y, pucha, cuando pasan este tipo de cosas con lo de BTS, uno dice como...
5: Pucha, oh.
2: Sí.
3: Ahí sí que la imagen de Chile queda mal, po.
2: Sí, no, malísimo.
5: Y más encima, teniendo en cuenta que quizás acá no hay tanto público si lo comparamos con en Argentina, ¿cachai?
3: Claro,
5: tanto,
3: la
5: no
3: cantidad.
5: Tenemos, no tenemos estos grandes estadios, ¿cachai? Mm. Pero igual van a pasar por acá, igual si les va a costar un poquito más o salen perdiendo, no lo sé, pasan y bueno, con
2: ¿sabes que algo? ¿Sabes que hay algo que es bien interesante? Que es el hecho de que, particularmente desde la pandemia para acá, la cantidad de gente que está yendo a los conciertos ha ido como muy creciendo. Solamente en Movistar Arena el 2023 o 2024, no recuerdo el dato exacto, pero en uno de esos años solo vendió 2 millones de entradas.
5: Oh,
2: el de acá.
5: Sí.
2: Solamente en un año. Entonces, que eso ya es mucho más de lo que, por ejemplo, te está llevando los partidos de fútbol. Actualmente la gente está prefiriendo ir más a conciertos. Y si antes el tema era como que, oh, los que caros son los conciertos, lo que se cobraba, claro. como que si fijáis, como que eso ya ha sido muy de poco, pero está dejando de ser tema. O sea, la gente está gastándose las lucas en ir a un concierto, sí. En una entrada buena.
5: DJ Yemi gastándose el sueldo de los calzoncillos para Ed Sheeran.
3: Ay, sí. Que vamos a ir con Kevin. Sí, imagínate los calzoncillos. Y Catriel y Paco.
6: Catriel y Paco.
2: Sí. Catriel y Paco, de nuevo.
6: Siento que Catriel y Paco estaba barato.
3: Estaba barato.
5: Sí. Pero lo otro que quiero preguntarles. Después de conseguir entrada, ¿juegan al loto? ¿Al kino? Porque qué onda que uno no puede conseguir entrada. Aquí tenemos que hacer con todo el equipo.
6: Una manda
5: y todos los computadores de la radio prendidos a ver quién logró.
6: De todo el edificio.
5: En serio. Yo,
3: ¿cachai? Que eso pasa, y ahí me agarro del fenómeno, sí. Que el hecho, siento, esto es desde la ignorancia pura, pero siento que también nos miran como un mercado atractivo porque pagamos el precio que sea. Pagamos el precio que sea. Como que ya la gente dice, filo, voy a hacer la fila virtual y me compro la entrada más cara, chao. Como que alegamos todo y todos nos quejamos, pero al final del día la entrada igual se vende.
2: ¿Cachai? Lo que decía, o sea, si antes era muy el tema de que el precio era caro, ahora como que la gente está yendo nomás.
3: Sí.
2: Está invirtiendo en experiencia, sí. Invirtiendo en entretenimiento. Insisto, esto creo yo tiene que ver mucho después de la pandemia. La gente está yendo mucho a conciertos.
3: La vida es hoy.
2: O sea, siempre sorprende como cuando salen estos datos como Chile es la segunda ciudad que más escucha a los Beatles o es la primera ciudad que más escucha, no sé, The Cure. Como que cada vez sorprende más como que, ¿por qué nosotros? Pero pasa algo, o sea, hay una cosa que al chileno le está gustando mucho ir a conciertos, le está gustando que vengan artistas de renombre a Chile. Sí. Es un buen momento, es un súper buen momento para los conciertos.
5: Yo solo quiero tener suerte para comprar entradas porque nunca la tengo. Siempre me la tiene que andar comprando Brunito o
3: pero no habrá manera de hackear el sistema, o sea, no lo podemos decir.
5: Yo
3: pero...
5: no le achunto nunca, a mí nunca me achunta. No.
3: Pero
5: no,
3: espérate, sí. ¿Nunca has comprado? No, yo tampoco. Siempre así, quedo no, en la jamás, cola así como jamás, 70 mil.
5: ¿Sabes qué quedé bien?
3: ¿En qué?
5: Para ir a Rock in Rio, pero no voy a ir, pero no tengo plata. Conversamos con el tremendo Felipe Retamal, lo pueden leer en Culto La Tercera, también lo pueden seguir en Felo Retamal, LN, Felo Retamal, N. Oye, Felipe, ¿tú eres el gemelo bueno o el gemelo malo? Que tiene un gemelo.
2: Voy a ser cariñoso con mi hermano, soy el malo.
5: Oh.
3: Pero ser el malo es mejor.
2: Bueno, los actores, siempre una pregunta que siempre es clásica para los actores. ¿Te gusta ser más de villano o de bueno? Y siempre le gusta más ser de villano.
3: De villano.
6: Ah. Siempre tiene mejor arco.
5: Tiene mejor arco el villano, sí. ¿Qué concierto se te viene ahora?
2: Uy, el de Rosalía.
5: El de Rosalía, próximamente. ¿Tienes que ir a los tres, cuatro
2: no,
5: o
2: a uno?
3: Pensé que al concierto de los tres.
2: también.
5: Que también se viene.
2: También.
5: Doble fecha.
2: Sí, también.
1: Y ahí tampoco hay bagotear.
3: ¿Qué? Oye, pero si necesitáis que alguien se haga pasar por ti, digamos, perfectamente me puedo poner lentes más grandes. O la Maca se corta un poco el pelo.
1: Sí,
3: y vamos
1: algo,
3: al concierto.
1: Algo. Pero no tengo el
3: la pluma.
1: La pluma que tiene.
3: Le contamos. Le contamos. Hacemos un resumen. Mira, con ChatGPT.
1: Es que muchas gracias por venir. ¿Quieres mandarle un saludo a alguien?
2: No, está bien.
1: ¿Está bien? ¿Todo bien?
2: Todo bien.
1: Felipe Retamal, entonces vayan a seguirlo y a leerlo en Culto La Tercera. Eso. Porque sigue la cultura. Ojalá le den un espacio más grande.
2: Ojalá.
1: Ojalá.
3: Sí.
1: ¿Nosotros vamos a una pausa?
6: Ya.
1: ¿Sí?
6: Sí. ¿Sí? ¿Pero mención antes?
1: Sí, por favor.
6: Sí, ya.
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1: Eso, nos vamos a una pausa y hablamos del Día del Pollo Frito.
3: Muy bien.
1: Porque estamos sorteando gift card, ¿eh? De verdad es el Día del Pollo Frito.
3: Espérate, ¿y tenemos pollo?
1: Sí, yo vi pasar a Michi del Mar, nuestra productora, con una caja de pollo.
3: Ya no queda pollo.
1: Vamos a la pausa.
0: 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Temperatura pop. Temperatura rock and pop. En Santiago.
7: 14 grados.
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1: 7:42, estamos en el Safari de la Rock and Pop y mientras ustedes se inscriben todavía para poder ganarse una de las tres gift cards en Barrio Chicken, porque hoy es el día del pollo frito y yes, tenemos gift card para regalarte para que comas allí. 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En un ratito te vamos a decir quién gana. Maca Hansen, me encanta tu carcasa. Si entras a YouTube también vas a ver la carcasa en 3D de Maca Hansen, que estaba pero cachilupi.
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1: Maquita Hansen, ¿tú prefieres boneless, o sea, sin huesito?
2: Sí.
1: O
2: A mí me gusta sin huesito.
1: Sin huesito. Sí. Yo prefiero esa alita que es como un tutito corto.
2: Ya, también me gusta la alita.
1: Sí. Oh, ahí está, Brunito Camaritas haciéndole un primer plano, un plano de detalle a la carcasa de Maca Hansen.
3: Mira esas uñas también,
1: Oye, altas uñas, alta
3: sí,
1: producción.
3: Sí,
1: muy bien.
2: Pero acuérdate que en 2 semanas más ya no tengo.
1: Pero se van cayendo.
3: Fíjate la garra, dice Bruno.
2: Es que depende de que si tocó hacer aseo o no.
1: Muy bien.
2: Ya. Oye, teníamos un.
1: Debate.
2: Un debate, chicos.
1: Un debate a muerte.
2: Teníamos un debate a muerte. Yo me abstengo porque no me gusta, soy una mañosa. Así que jueguen.
1: El debate se produce a raíz de una noticia de la semana pasada que Mitzi Carolina Belmar, nuestra productora. Hola, Mitzi.
4: Ponce,
1: cierto, por la mamá. Mitzi Carolina Belmar Ponce nos comenta que al chileno le gusta mucho el helado. Esa era la noticia.
4: Era el postre favorito.
1: El postre favorito de los chilenos es el helado. Maca Hansen, ¿cuál es tu sabor de helado favorito?
2: Vos sabés que a mí me gusta el dulce de leche.
3: No sé por qué abre esta puerta siempre.
1: Bueno, la cosa es que de ahí sale, ¿cuál es tu postre favorito? Maca Hansen, ¿cuál es tu postre favorito en la vida? No helado, sino
4: pay de limón.
1: Pay de limón.
3: Bien.
1: Alto.
3: Tradicional.
1: Tradicional, pero además rico, pero con tecito. Bien.
4: Sí, pay de limón.
1: ¿Te gusta más masa o te gusta más relleno?
4: Masa.
1: Más masa.
4: Masa, pero con buen relleno, pero por favor que no lo vayan a hacer con... Que lo hagan con la... leche condensada.
1: ¿Leche condensada?
4: Porque hay otra forma también de hacer la parte amarillita.
1: ¿Cuál otra forma? Una forma vegana.
4: No, es como lo hacen los franceses, se llama... Dame un segundo.
1: Y mientras Maca Hansen busca, nosotros queremos plantearle a ustedes, auditores y auditoras del Safari. El mote con huesillo... A gusto de Mitzi Belmar, ¿es su postre favorito?
4: El lemon curd.
1: Lemon curd, perfecto. Yeah. Eso del pay de limón. Yeah. El mote con huesillo para Mitzi Belmar es su postre favorito y aquí habemos dos personas, DJ Emi y yo, que decimos que el mote con huesillo no es un postre, sino es un bebestible primero. Puede ser un postre después. Mitzi Belmar, puedes defender tu punto en este momento.
4: Primero es un postre... Un bebestible después.
1: Ok.
4: No al revés.
1: No, pero expláyate.
4: Un bebestible solo se puede tomar. Solo se puede tomar. Bebestible, tomar.
1: Ok.
4: El mote con huesillo tiene el mote, tiene el huesillo. Le puedes poner un poquito de jugo, mucho jugo. Te puedes tomar solo el jugo. Te puedes comer un mote y el huesillo sin jugo.
1: ¿Sabes qué? Esta sección se va a llamar Debate Safari.
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1: Debate con esta música. ¡Debate Safari! Ya, Mitzi Belmar, tú dices que es un postre primero, un bebestible después.
4: Por supuesto.

0: Es el equipo completo debatiendo.
1: Ya, pero no le vas a poner galleta al helado para el terremoto. ¿Qué es esta situación?
2: No, pero el terremoto tiene helado. El helado es postre. Maca, ¿podría ser un postre entonces el terremoto?
0: Maca Hansen, yo sé que no te gusta el mote con huesillo, pero te pido entrar al debate si es postre o bebestible primero.
3: A ver, es que yo imagino subir el Cerro San Cristóbal lo termino con algo para beber porque tengo sed, pero no me voy a comprar un mote con huesillo.
2: Pero hay gente que se compra un mote con huesillo.
3: Es un postre.
1: Gracias, Maca.
0: Dio todo el argumento para otro lado.
1: No, porque mucha gente sube, llega y toma solo el líquido, solo el juguito, sin el mote, sin el huesillo. Si tienes calor, te tomas el juguito. Y listo. Pero no el mote y el huesillo. Se llama, ¿cómo se llama el postre?
0: Mote con huesillo.
1: No se llama jugo de mote con huesillo.
0: Ya, pero espérate, ¿cómo se llama el bebestible? Pero espérate, cuando tú vas a una fonda, 18 de septiembre, te compras una empanada para comer.
3: Sí.
2: Y una empanada como entrada, un anticucho como fondo.
0: Y un mote con huesillo como bebestible.
1: Como postre. Claro. No, el no, vino, no. La chicha como bebestible, pero...
0: Ya, acá en el YouTube ya está participando la gente. Gustavo dice, es un bebestible que puede servir como postre. Suscribo. El profe Roby dice, desde la ciencia, opina. Yo estoy con la Mitzi. El mote con huesillo es un postre porque cualquier cosa dulce puede ser postre.
1: ¿Ves? Y desde la ciencia.
2: Entonces la chicha es un postre.
0: ¿La chicha es un postre, acaso?
1: No, porque yo entiendo lo que quiere decir el profe Roby.
3: Sí, el turrón de vino es postre.
2: Turrón de vino.
3: Pero tiene vino.
1: Las peras al vino.
3: Oh, las peras al vino.
0: El mote con huesillo dice Koi on Ferun.
2: La carne de la manzana es dulce.
0: El Chilean Bubble Tea. Y claro, el Chilean Bubble Tea es bebestible, no es un postre. Claro, porque el Bubble Tea también se come. La Mitzi quiere el adaptador para poner una cuña. Ah. Porque le sacó una cuña al creador de, no sé, ¿no? Espérate. Algo vamos a tener. Para mí es postre, dice Yakuza DJ. Estamos en el debate safari.
2: Hay llamado telefónico para ¿Hay llamado telefónico? Voy a aprender
0: chicha
2: el canal.
0: Chicha con chantilly es postre. Estamos llamando a alguien.
2: ¿A quién estamos llamando?
0: No sé.
4: Oli, oli.
1: Oli, oli.
4: ¿Cómo está ahí?
1: Estás al aire.
4: No. Hola.
1: Hola.
0: ¿El doctor Chef?
1: El doctor Chef.
0: Ah, no, Oscar Barrera Marengo se suma al debate safari.
4: Vengo al debate. Debo decir que... estaba durmiendo fiesta.
0: Me estaba tomando un mote con huesillo de bebestible.
1: ¿Qué es el con mote con huesillo?
4: Motecito con huesillo, pero según entiendo la duda es si el mote con huesillo es postre o es una bebida.
0: Ajá.
4: ¿Sí? Postre.
1: Oh. Y es chef. Y es doctor chef.
3: Y es un doctor
4: sí,
3: en
4: no.
3: chef.
4: O sea, si es que fuese, a ver, si es que fuese una bebida, ¿qué bebida es tan interactiva como el mote con huesillo?
0: ¿El terremoto?
1: No, porque el helado se derrite y no se come.
4: Nada, claro, el helado se derrite.
2: El bubble tea.
4: El bubble tea podría ser, pero no hay como ninguna bebida que sea tan interactiva que uno se come el mote y se tiene que comer el huesillo, botar el hueso del huesillo. Yo digo que es un postre.
1: Porque le puedes poner poco o mucho jugo. Y si tienes sed, te tomas el jugo y no te comes el postre, que es el mote y el huesillo.
4: Exactamente.
1: Y es un chef.
2: Ya, pero yo tengo una pregunta para el chef.
0: Hay una pregunta para el chef.
2: ¿Qué hace de que el mote con huesillo sea un postre? ¿Qué es lo que hace que un postre sea un postre?
0: Eso.
4: Que un postre sea un postre, el postre es dulce.
2: Ya.
4: Y es comestible.
0: Ya.
4: Podría haber un postre, es que estoy pensando, porque si hay un postre que me puedo tomar... El helado, pero el helado igual está congelado.
0: ¿El café helado puede ser considerado un postre?
4: Claro.
0: Y eso es bebestible.
3: Sí, pero,
4: y es bebestible.
3: Pero a lo que va nuestro doctor chef es que el mote con huesillo, tú el huesillo tienes que igual como picarlo, le tenés que entrar a
0: picar.
3: Claro,
0: con,
3: es como
1: a masticar.
3: Es como cuando éramos jóvenes y tomamos el fresco cooler y le echábamos el durazno en conserva y después el vino, ¿cachai? Igual es postre porque tenías que pelear con el durazno para comértelo, o era lo negro.
4: Yo creo que aquí la diferencia está de que si bien se pone en un vaso y tiene una parte bebestible,
0: ¿ya?
4: Hay dos partes comestibles. Si fuese solo una parte comestible, mucho líquido, dudaría más. Como por ejemplo, café helado, terremoto que tiene el helado de piña, el tequila con el gusano.
0: Sí. ¿Sabéis qué? El doctor Chef, por un tema de

0: proporcionalidad ha hecho que Mitzi del Mar gane este debate. Bien. Debo asumirlo. Gracias, doctor Chef. Te queremos mucho.
1: Muchas gracias. Voy a seguir durmiendo.
2: Voy a ser tutito, que estés muy bien, doctor Chef.
1: Nos vemos, chiquillos, que estén bien.
3: Muchas gracias.
0: Bonito debate, se armó.
2: Lo queremos tanto.
0: Lo queremos.
2: Sí. ¿Volvamos a la musiquita?
0: Lo perdí todo, bueno. Aposté todo a que era.
2: De nuevo, no apuesto.
0: No, no apuesto nunca más.
2: No hagas.
0: Te apuesto 5 lucas a que no apuesto nunca más.
2: Nos quedamos con Oasis.

0: Que el fresco cooler es más barato que el chimbombo.
1: Sí,
0: ya.
1: Yeah.
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1: Y bienvenidas y bienvenidos a Dejando Marca. ¿Me la quieres acercar un poquito? Que no la encontré en la pauta.
0: Ah, perdóname.
1: Sí, no, tranquila. El podcast que revela el lado humano del liderazgo empresarial. 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
0: ¿Tiene otro?
1: ¿Quién? Eduardo Ortiz, creo, porque dice Estuardo.
0: Dice Estuardo.
1: ¿Qué digo?
0: Para ir. Mira, enfoquémonos en lo que escribe la gente del área comercial.
1: Entonces, Estuardo Ortiz, CEO y fundador de JetSmart Airlines, que nos puede llevar a volar. 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Ella,
0: Karen,
1: ella,
0: ¿tenemos ella. Ganadores o no?
1: ¡Oh, sí! Ah, se llama Estuardo Ortiz.
0: Se llama.
1: Perdón. Sí, no nos van a llevar nunca.
0: Se llama Estuardo Ortiz.
1: Se llama. Ya, tenemos tres ganadores de la gift card del pollito. 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El primer ganador es Cristóbal Valdebenito. Ito. El segundo ganador es Ian Rojas. Hojas. Y el tercero es Miguel Salinas desde Ñuñoa. Oa.
0: La República Independiente.
1: La República Independiente de Ñuñoa. Sí. Maca Hansen, nos vamos.
0: Nos vamos.
1: Besitos a Brunito Camaritas por estar en las camaritas. Michi del Mar por haber ganado el debate Safari, el primero de muchos. DJMI, besitos. Y Maca Hansen, queda una larga semana por delante, pero vaya que lo vamos a lograr. Te quiero un montón.
0: Besitos para ti.
1: Besito.
0: ¿Qué día es hoy?
1: ¡Lunes! Y nos vamos con un datas.
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1: Entra el hombre de arena. ¿Así sí o no?
0: Yes.
1: Enter Sandman.
0: La tuvo el viernes.
1: Mira, la tuvo el viernes. Vamos acá.
0: ¿Qué van a hacer?
1: Yo tengo que ordenar. Todavía no termino.
0: No, DJ Emi, ¿qué vas a hacer?
2: Tutito.
0: ¿Tutito? Sí. ¿Nuestra Mitzi irá a jugar fuchibol?
1: No sé, cambió. ¿Tú qué vas a hacer?
2: Tutito.
0: Tratar de conquistar el mundo.
1: Muy bien.
0: Ya nos vamos con Metallica, chiquillos. Que tengan un buen día. Gracias por la sintonía. Nos escuchamos mañana, día martes, con más cositas que conversar. Eso, po.
1: Eso. ¿Verdad? Muy bien. Ya.
0: Pues vamos a comer el pollito que llegó.
1: Cierto, pollito.
0: ¡Pollito!
1: ¡Pollito!